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4: Ya estamos de regreso en la cobertura total, en la previa, jugando Ocelotes de la UNACH, Leyendas contra también Leyendas de Guatemala, que en algún momento nos ilusionamos en ver otra vez al Pescadito Ruiz, pero no sabemos si Pescadito Ruiz cómo ande Pollo Penagos.
5: Híjole, la verdad que está bueno, es de las cuestiones que hemos visto con este tipo de encuentros. Bueno, ya no hay tanta velocidad, los mismos jugadores te lo dicen en la previa, pero sí hay el toque, alcanzamos a ver el segundo gol de Ocelotes hace ratito, y la verdad que un 2-2 que se mantiene es el segundo tiempo el que estamos viendo. Creo que están jugando 30 minutos, hay una pelota filtrada para Ocelotes, sale el portero. La verdad que la gente empieza a llegar a este Estadio Olímpico de Tapachula. Buen partido el que estamos viendo y excelente tarde, Cristian. La verdad que está agradable para venir al Estadio Olímpico. Ahí la agarra de volea mi compadre de Ocelotes, pero va por arriba. Buen fútbol, la verdad que tirando polilla, pero de la polilla buena, Cristian.
4: Eso sí, tiene razón. Fíjate que entre los jugadores que están aquí de Guatemala son Cristian Flores del Deportivo Marquense, Aldo Ramos y Alfonso Rodas del Deportivo Malacateco, así como Lucho Escobar del Deportivo Ayutla, entre los que están acá presentes jugando el día de hoy en el Estadio Olímpico de Tapachula. Recuerden que ahorita es la previa 2-2, y bueno, allá en los resultados, pues mundialistas, mi estimado Pío Penagos, Inglaterra le pega a Panamá 2-0. Inglaterra, fíjate que es de temer. Noruega, no sé, también se ve muy confiado, ¿no? Hasta sentó a sus jugadores estrellas y bueno, ya pensando en otras cosas.
5: La verdad que empieza a ponerse interesante la Copa del Mundo. Resultados interesantes. Está el de Colombia también llevándose a cabo el día en estos momentos. Hay todavía partidos para el resto de la tarde y la noche, pero el que ya estamos en la posibilidad de confirmar, bueno, es el de México-Ecuador. Próximo martes 7 de la noche en el Estadio Ciudad de México, ya es oficial. Los resultados que se han dado al momento, pues bueno, es lo que tiene que ver con ya los 16avos, cuando hay peligro para Ocelotes, llega a Guatemala al frente un centro bastante sabroso, Cristian. ¡Ah! La baja con la pancita, como tiene que ser ahí, tranquilo para el portero de Ocelotes, Cristian.
4: Exactamente, ya tuvieron una muy clara Guatemala, que vemos jugadores pues ya muy grandes, ¿no? Y vemos a unos Ocelotes, pues chabones, se puede decir, de unos, ¿qué te gustará? 40 años, 37 años aproximadamente, están más chabones, pero Guatemala no se está arrugando, le está dando batalla acá. Cabe recalcar también que en tema de calor no afecta mucho, porque es muy similar lo que tiene Guatemala, que en estos momentos lleva la pelota 3-3. Ahí están los Ocelotes defendiendo un poco la portería, le está quedando solo, la van a probar los de Guatemala con Chente, el portero. Te estoy diciendo, Pollo Penagos, hay partido, señores. Cáigale, que al rato viene Leyendas de Toluca contra Cruz Azul.
5: La verdad que sí, un disparo sabroso por parte de Guatemala, así que pues bueno, todavía derrochando talento los hermanos de Guatemala. No hay velocidad, pero hay toque, hay buenas jugadas. Así que todavía están a tiempo de que nos acompañen aquí en el Estadio Olímpico de Tapachula. Recuerde, al ratito, 7 de la noche, Cruz Azul enfrenta a Toluca. Los ídolos estarán en ese terreno de juego y usted tiene que vivirlo a través de Extremo 90.7. Vamos a regresar en un ratito más para llevarle los detalles de este ídolos de Ocelotes enfrentando a los ídolos de Guatemala. Ya regresamos a través de Extremo 90.7.
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4: Hola, ¿qué tal? Esta es la información. En información local, el gobierno municipal de Tapachula, a través de la Secretaría de Educación y Cultura, impartió el taller de plataformas educativas Canva y ChatGPT para fortalecer las competencias digitales del personal docente. La capacitación busca impulsar el uso de herramientas tecnológicas e inteligencia artificial en la enseñanza, favoreciendo la creatividad, la innovación y la mejora de los procesos educativos como parte de la estrategia del alcalde Yamil Melgar para promover la actualización permanente y una educación de mayor calidad. En información estatal, México y Estados Unidos inauguraron en Metapa, Chiapas, una planta binacional de producción de moscas estériles para combatir el gusano barrenador del ganado. La instalación, que producirá hasta 100 millones de moscas por semana, busca fortalecer la propagación de la plaga, fortalecer la sanidad pecuaria y facilitar la reanudación de exportaciones de ganado mexicano hacia Estados Unidos. En información nacional, el Informe Mundial sobre Drogas 2026 de la ONU señala que México es el principal proveedor de metanfetamina para Norteamérica y advierte que grupos criminales mexicanos han expandido sus métodos de producción hacia Europa, África y Asia. Además, entre 2015 y 2023, los tratamientos por consumo de metanfetamina en el país se multiplicaron, reflejando el creciente impacto interno de esta droga. Gracias por su atención, le informó Carmen López.
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10: Seis de la la tarde ya con 20 minutos a través de la frecuencia radial del 90.7 y bueno, la pasión del fútbol sigue y se está viviendo precisamente el día de hoy aquí en nuestro grandioso Tapachula. Y bueno, pues yo creo que vamos a continuar en ese momento. Nos vamos a hacer enlace en vivo y en directo con Cristian Alegría y bueno, pues Alfredo Penagos, mejor conocido como el pollo de la Qué Buena. Vamos a escucharlos porque el estadio aquí en Tapachula se vive hoy. Híjole, ahora sí que los ídolos se presentan el día de hoy, clásico de ídolos en la ciudad de Tapachula. No te lo puedes perder, todo esto va a ser precisamente en el Estadio Olímpico de Tapachula. Ya en un momento más va a arrancar. ¿Y qué creen? Les vamos a llevar todos los pormenores de lo que se está viviendo, de la pasión del fútbol, pero aquí desde Tapachula. Así que chicos, vamos con ustedes, con Alfredo y con Cristian, para que nos sigan platicando cómo se está viviendo la fiesta y la algarabía del fútbol, sí, el día de hoy con este grandioso clásico de ídolos. Los escuchamos, chicos.
11: Oiga, seguimos acompañándolos con muchísimo gusto. ¿Cuántos tiempos de hidratación, Cristian? Llevan como 1,000.
12: No, bueno, a esta edad, amigo, el agua debe de estar al lado y otras cosas al lado también. Allá, tu crema, todo para refrescar el muslo, ¿no? Para guardarlo.
11: Oye, acabamos de ver un señor gol, o sea, es lo que no se pierde, Cristian. La verdad que el talento, el toque, las ganas de seguir jugando. Digo, vemos un ritmo semilento, pero la verdad, lo que acabamos de ver, híjole, para grandes ligas.
12: Exactamente, mira, ya Ocelotes va arriba del marcador 3-2 con gol de Ubael, originario de Tonalá, jugando acá en ligas locales también, ya Talacheros. ¡Qué golazo! O sea, agarra, no se aloca, con toda la calma del mundo, como 30 días hábiles, con quincena incluida.
11: 25 metros, tranquilamente.
12: 25 metros, pierna derecha y al ángulo izquierdo, papá, sin problema.
11: Sí, la verdad, nada que hacer, el portero de Guatemala por ahí se aventó con todo lo que tenía, pero Ocelotes jugando bien, sobre todo abriendo las laterales, buscando por ahí un poco de velocidad, lo que queda todavía. Pero Ocelotes se ha visto bien en ese segundo tiempo, ya se pone arriba en el marcador. La gente sigue llegando, vemos muchas playeras azules, muchas rojas. Tenemos aquí una apuesta con Cristian a ver si va a haber más rojas o más azules. Por lo pronto, Cristian ya está abonando para los rojos.
12: Mira, yo siento que azul, dije que Cruz Azul, y tú dices que Toluca, recordando
11: sí,
12: cuando
11: no
12: llegó acá y que abarrotó completamente.
11: Torneo de Copa.
12: Todo ahí abajo, veo muchísima gente del Cruz Azul, que por cierto, me llamó la atención una playera roja del Cruz Azul. Yo, la verdad, no había visto, no sabía que Cruz Azul había jugado con playera roja.
11: Sí, por ahí hubo una edición en rojo ya hace algunos ayeres, se habla incluso, yo creo que de los tiempos del Conejo, o sea, ya tiene rato, pero sí hubo una versión en rojo, ya ves que de repente salen los alternativos, sí, salen hasta 3-4 uniformes, en este caso salió en rojo, ya tiene algunos ayeres.
12: ¿Pero jugaron con ese?
11: Creo que algún partido sí jugaron con el rojo, sí, pero ya te hablo ya de algunos años, pero bueno, veremos qué pasa hoy, por lo pronto.
12: Oye, incluso recordando la viejísima también, tradicional, la perra porra brava, ¿te acuerdas?
11: Sí, cómo no, ahí hay un encuerado, por cierto.
12: Ya empieza el encuerado, pero no era de la porra brava, era el Cruz Azul. Yo todavía le digo,
11: ¿te viste con la finta?
12: Sí, me fui con la finta por la playera, pero sí se va a poner emocionante, una tarde bonita que está haciendo por lo menos al sur de la ciudad, ahí en el norte de la ciudad no sé cómo andamos, pero acá en el sur, tranquilo, solazo en la cara.
11: Hasta faltó el bronceador, fíjate, por ahí Marquitos creo que nos va a proporcionar del suyo.
12: ¿Cuánto va una apuesta, cómo le decían, cuando es así?
11: Como en la reta, una de 2 litros, ¿no?
12: Como la reta, ándale. ¿Cuánto crees que vaya a quedar Toluca contra Cruz Azul? Y recordando que estos dos equipos vienen de campeonatos actualmente.
11: Sí.
12: Vienen las leyendas, obviamente, pero en la actualidad, vienen.
11: Híjole, vienen. Está difícil, mira, ya anda todavía la banda. Está difícil, veremos, porque trae mucha calidad el rojo, los de Toluca, la verdad que traen a Ciña, traen a Edgar Dueñas, viene por ahí gente importante, viene Mancilla, que así híjole, es. Ya te diré que
12: Fabián Stein
11: en la media cancha, bueno, hay mucho talento,
12: ¿sabes?
11: Pero
12: ¿sabes quién me falta ahí que me hubiera gustado? Vicente Sánchez.
11: Oye,
12: cuando
11: sí,
12: se juntaba con Ciña, bomba total, ese hombre de Dios, jugadorazos.
11: La categoría en el fútbol, pero bueno, eso será en un ratito más. Por lo pronto, está bastante agradable el ídolos de Guatemala con ídolos de Ocelotes, y pues bueno, regresaremos en un ratito más porque se pone sabroso, 3-2, Vamos a ver si termina 4 o lo empatan los ídolos de Guatemala. Así que ahí hay peligros. Hay una pelota que se fue de largo, nadie puso el pie. Así que va a ser un tiro de esquina, Cristian. Está agradable el clima, bien lo dices, para disfrutar de un partido sabroso en unos ratitos más con Toluca Cruz Azul.
12: Y cabe recalcar que ahorita va a tiro de esquina. Guatemala no se achica, Guatemala está también presente. Ha tenido algunas llegadas con el camiseta número 11. Ahí vamos a ver la identificación. ¿Quién es? Coca. Me parece que es Coca, el camiseta número 11. Pero bueno, pone en el centro Guatemala. La va a sacar el Neno Torres. Revienta la pelota y le vuelve a quedar ahora hacia Coca, que va a meter el centro. Le va a quedar al portero que no sale. Ahí ya empiezan a ver algunos detallitos de Pollo Penagos, pero se sigue ganando acá en casa.
11: Así es, vamos a regresar a cabina a través de Extrema 90.7. Recuerde, clásico de ídolos Toluca ante Cruz Azul.

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4: Ok, estamos de regreso y por supuesto se sigue viviendo la fiesta del fútbol el día de hoy aquí en Tapachula, porque el Estadio Olímpico de Tapachula se está viviendo ya en un momento más este grandioso clásico de ídolos, que por cierto no te lo puedes perder, hoy en punto de las 7 de la noche. ¿Y qué creen? Les vamos a llevar toda la cobertura. Nos vamos a enlazar con Cristian Alegría y con Alfredo Penagos. Ellos nos van a narrar todo lo que es el partido entre clásico de ídolos el día de hoy desde el Estadio Olímpico en punto de las 7 de la noche. Así que si no vas a poder ir al estadio, pero quieres escuchar y enterarte, bueno, pues no le cambies, quédate con nosotros. En punto de las 7 de la noche hacemos enlace en vivo y en directo desde el Estadio Olímpico con este grandioso clásico de ídolos. Y bueno, pues vámonos directamente con Cristian y con Alfredo, que bueno, pues ya los escuchamos. Híjoles, espero un gran partido el día de hoy. Y claro que sí, grandes de grandes en esto que es el Estadio Olímpico de Tapachula con este grandioso clásico de ídolos. Así que chicos, regresamos micrófonos con ustedes para que nos sigan platicando de esta grandiosa fiesta futbolera que se está viviendo el día de hoy aquí en Tapachula.
5: Hey, oiga, acaba de terminar el partido de Leyendas de Guatemala con Leyendas de Ocelotes. Marcador agradable, ya lo decíamos, Ocelotes se fue al frente, así que pues bueno, lo gana el equipo de casa después de tantas y tantas historias, Cristian.
6: Sí, 4-2, pero tuvo para meter por lo menos más, ¿eh? Ahí estuvieron enfrente contra el portero, pero bueno, ya son cosas que van de plus. Lo gana Ocelotes exactamente 4-2. Guatemala, pues ya al final de los 15 minutos, empezó a aflojar bastante. El ritmo obviamente no es el mismo, Pollo Penagos, pero bueno, un partido bastante rico, bastante interesante. Veíamos mucha técnica con estos jugadores. Ahora imagínate lo que vamos a ver ahorita con Toluca y Cruz Azul.
5: Sí, hablábamos del parado de los dos equipos y cómo, bueno, buscan la mejor opción. O sea, nadie corre por correr, simplemente buscan al compañero mejor ubicado. Buscan la posición, buscan al compañero libre, los espacios, y eso es parte de lo que vamos a vivir en un ratito más. Por cierto, desde la tribuna más alta de este Estadio Olímpico del lado oriente, ya vemos a las Leyendas de Toluca y de Cruz Azul, que están a la espera de que, pues bueno, desalojen los de Ocelotes y los de Guatemala para poder ocupar el vestuario y, bueno, hacer posible el partido que en unos instantes más le vamos a llevar completamente en vivo a través de Extremo 90.7 para que se queden con nosotros y vivan la pasión de la radio y vivan la pasión del fútbol con este regreso a las canchas de estos ídolos de ambos equipos, que la verdad vamos a disfrutar de buen fútbol, Cristian.
6: Recordamos a César Villaluz, va a estar por acá, un jugadorazo que después con el tiempo, pues yo no sé qué pasó con César Villaluz, son jóvenes, el caso de La Momia también, no viene La Momia acá, pero recordando jugadores que podrían haber sido pues éxitos rotundos y no sé qué pasó en el trayecto de su profesión.
5: Pues Villaluz es campeón del mundo, ¿sí?, de la primera generación, ¿sí?, sub-17, así que pues bueno, leyendas del fútbol mexicano. Le decíamos a lo largo de esa transmisión, viene Edgar Dueñas, viene la Vitola Gutiérrez, viene Rogelio Chávez, por ahí en la mañana lo entrevistábamos, Edgar Andrade, viene el Cata, viene el Andín, bueno, una serie de estrellas. Cristante no viene, por ahí hubo un cambio de planes con otro jugador, y pues bueno, es parte de lo que presentará el Chuletita, si está, si viene, así que veremos.
6: ¿A quién me vas a poner en la portería? No me vengas con cualquier cosa, porque veremos. Si el cochero ya lo vi hace rato, no me voy a poner cualquier cosa, Pollo Penagos.
5: ¿Quién sabe? A lo mejor vemos por ahí una sorpresa en la portería, pero eso lo vamos a platicar en un rato más. Este estadio va a plagarse de estrellas en punto de las 7 de la noche, así que están a tiempo, no lo piense más, aquí los esperamos en el Estadio Olímpico de Tapachula, y una toma impresionante lo que tenemos ahorita este atardecer.
6: Mira, agradable. Hace rato me comentó la directiva, gente también que se mueve ahí de Tapachula FC, que los boletos continúan el 2x1, solamente punto de venta aquí en el Estadio Olímpico, Así que para que lo aprovechen, ahí el dato interesante, les da tiempo para venir con la familia y todavía siguen la promo el 2x1.
5: Pues ahí está, para que le caigan a toda la banda que está en casita, cáigale aquí al Estadio Olímpico de Tapachula, la verdad que vamos a vivir.
6: Interesante, les da tiempo para venir con la familia y todavía siguen la promo el 2x1.
5: Pues ahí está, para que le caigan a toda la banda que está en casita, cáigale aquí al Estadio Olímpico de Tapachula.

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3: Son las 6:53.

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16: Son las 7:04.

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2: La polémica Susana Zabaleta aprovechó su homenaje sinfónico al Divo, que se llevó a cabo en Monterrey y frente a más de 100 músicos, realizó desafortunados comentarios en contra de Ángel Aguilar y Cristian Nodal. A ella la llama enana y a él acabamos odiándolo. La cantante se refirió a Cristian como el innombrable y terminó recordándole a su sacrosanta madre. Michael se convirtió en el biopic musical más taquillero de la historia, con más de 932 millones de dólares en recaudados a nivel mundial al 14 de junio del 2026, según confirmó Lionsgate. El filme protagonizado por Jafar Jackson, sobrino del cantante, desplazó así a Bohemian Rhapsody, el biopic sobre Freddie Mercury, que acumulaba 911 millones de dólares desde su estreno en 2018. La actriz Anne Hathaway anuncia que está embarazada a los 43 años, esperando así a su tercer hijo. Genovia tendrá un nuevo príncipe o princesa, pues Anne, la protagonista de la historia, anunció que está esperando a su tercer hijo junto a su esposo, Adam Schulman, a los 43 años. Sin duda, una noticia que tomó por sorpresa a sus seguidores y que llegó en uno de los momentos más sólidos de su carrera y vida personal.
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3: Torero, Chayanne. Esta canción es parte del álbum Grandes Éxitos de Chayanne. Fue escrita por Estefano Marcelo Acevedo y Manuel Santisteban. Su vibrante ritmo latino y la energética interpretación de Chayanne la hicieron muy popular, especialmente en eventos deportivos y fiestas. Torero, Chayanne.

0: Ok, bueno, estamos de regreso y continuamos con más a través del 90.7. ¿Y qué creen? Arranca ya la fiesta del fútbol en Tapachula y en ese momento, bueno, pues vamos a estar viviendo el clásico de ídolos desde lo que es el Estadio Olímpico de aquí de Tapachula. En regresamos micrófonos, Alfredo Penagos y Cristian Alegría, que nos van a dar todos los pormenores de este grandioso partido que se está llevando a cabo. Clásicos de ídolos desde el Estadio Olímpico aquí en Tapachula. Los escuchamos, chicos.
1: Gracias, Lilo Martínez, ahí en cabina. Estamos completamente en vivo desde el Estadio Olímpico de Tapachula, llevándole los detalles de este clásico de ídolos. El Cruz Azul recibe al Toluca, o el Toluca recibe al Cruz Azul, como usted quiera ordenarlos, porque la verdad es para disfrutar este clásico de ídolos aquí en el Estadio Olímpico de Tapachula. Los saluda con muchísimo gusto Cristian Alegría, Alfredo Penagos. Buenas noches, Cristian, ¿cómo estamos?
2: Excelente, y bueno, es un honor estar narrando este partido con nombres, supernombres: Chitiva, ¿quién no lo recuerda? Ciña, Alandín, por ejemplo, este jugador que después ahí se pudo observar que estaba jugando acá en Guatemala, después de salir acá en México se fue a Guatemala. Jugadores como Chuleta Orozco, Edgar Andrade, también ahí el Cata Domínguez, chiapaneco, que triunfó lo que tenía que triunfar en Cruz Azul y ahora es parte de las leyendas.
1: Así es, los tuvimos en la mañana en un desayuno en el restaurante Veranda, con los cuales les agradecemos muchísimo por la recepción para esos jugadores ídolos del fútbol mexicano, muchos de ellos. Y pues bueno, le iremos platicando de las alineaciones, un partido que vamos a vivir a través de Extremo 90.7, y a toda la gente que se dio cita aquí en el Coloso del Soconusco. La verdad que nos da muchísimo gusto ver a toda la afición futbolera que se hizo presente el día de hoy, azules, rojos. La verdad que es para disfrutar de estos jugadores que han hecho historia a lo largo de tantos y tantos años, Cristiano.
2: Ciertamente, mira, yo siento que Toluca es un equipo aguerrido desde siempre, y yo creo que no hay partidos amistosos, no hay partidos así de que de leyendas y de que no, son equipos que dejan todo. Recordemos también, mi segundo equipo favorito de todo es primero el Atlas, después el Toluca, después de esa final del 90 y no sé cuántos, Pollo Venagos, que el Atlas la tuvo para ser campeón desde ese entonces, pero Toluca se la llevó ese año. No, cuando todavía en Atlas estaba Pavel Pardo, Rafa Márquez, unas leyendas, y en Toluca ni se diga.
1: Así es, la verdad que mucha historia en estos dos equipos. Hay exactamente 22 títulos los que se juegan aquí en este terreno de juego, 12 por parte de los Esmeraldas del Toluca y 10 apenas conseguido hace algunos días por parte de la máquina celeste de la Cruz Azul. Y bien lo dices, Cata Domínguez, chiapaneco, por ahí tendremos incluso la visita también de Eddie Brambilla, que estará con el equipo de Toluca, algunos jugadores que seguramente vamos a reconocer a lo largo de este recorrido, como Luis Ángel Landín, como Edgar Andrade, como Andrés Chitiva, como Almazán, como Dueñas, como Carlitos Esquivel, que también en la mañana platicábamos con él acerca del fútbol y bueno, lo que está haciendo ya después del retiro, incluso aplicando dirección técnica con equipo de mujeres allá en el Toluca. Y bueno, parte de estos jugadores que siguen en activo ya en otros temas de dirección, de incluso de academias, pero pues bueno, que se juntan para hacer este tipo de espectáculos, sobre todo, lo decíamos a lo largo de los días, para que los niños y los papás vinieran y platicaran entre ellos. Bueno, decirle a tu hijo: yo vi a Chuletita Orozco, yo vi a Edgar Dueñas, yo vi a Fabián Stay o a Ciña, incluso en selección nacional, y que eso también lo platicábamos por la mañana. Ciña, naturalizado mexicano, y que bueno, incluso llegó a puestos de selección nacional. Así que estamos a minutos de arrancar la transmisión. Gracias por acompañarnos a través de Extremo 90.7. La verdad que vamos a disfrutar de buen fútbol.
2: Vamos a escuchar la alineación de Cruz Azul con el Chuleta Orozco, camiseta 27, Ángel Landín, camiseta número 26, Está también Cata Domínguez con el camiseta número 4, César Villaluz con el camiseta 18, Edgar Andrade con el camiseta número 9, Cermeño con uno,
3: portero
2: Rogelio Chávez con el 28, José Luis Sixtos con el camiseta número 3. Ahí estamos en el camiseta número 6. Y Ciña con el 10. Por Chitiba. Así que ahí están los jugadores de Cruz Azul, mi estimado, para ver cómo nos va Pollo Penagos. Ahí está la alineación. Y recuerden, si estaba tartamudeando ahorita, pero pues estamos pasándonos, ¿no?, la alineación en estos momentos. Y ya va a arrancar el partido, señores. En estos momentos va a arrancar el partido entre Toluca contra Cruz Azul. Y vamos apostándole de una vez, Pollo Penagos. Vamos, Cruz Azul.
3: Empate.
2: ¿Cuántos?
3: A como a 5 goles.
2: Mecha, ya vas a empezar.
3: Pues queremos ver goles.
2: Ahí vamos a arrancar el partido en estos momentos. Y arranca, señores, la emoción, el Estadio Olímpico de Tapachula. Hay mucha plebe, mucha emoción, que ya está aquí alardeando, que también ya vamos viendo algunas playeras de Toluca.
3: Así es, arranca el equipo de los Esmeraldas con Ciña, el número 10, que hace la primer finta del partido. Va sobre lo que es la media cancha, ábrese al costado izquierdo, va tocando la pelota con Eddie Brambil, el número 20, vamos a ver si se decide derecha, abre con Fabián, está ahí, abre nuevamente hacia la derecha, al costado derecho para un centro que no llega, por ahí lo cubre muy bien en la defensiva de Cruz Azul, el número 14 que está habilitado hacia el costado izquierdo, retroceden los Esmeraldas, los rojos del, ya me estoy cruzando, Cristian, pero los rojos, es que estamos aquí con la alineación. La verdad que con algunos detalles, bueno, por ahí deja pasar la pelota Fabián Stay, que ya llega a los 50 años y que bueno, va a estar un ratito por ahí derrochando talento, Cristian.
2: Ahí estamos viendo a César Villaluz, que va a estar haciendo el saque de manos, en efecto, ahí le estamos viendo, que de verdad, qué orgullo estar sonando el nombre de César Villaluz, la garra los Diablos Rojos del Toluca, los Choriceros, que también ya tuvo la primera llegada con Eddie Brambila, ahora vemos con Fabián Estay, con Mancilla se está moviendo, Brambila va a tener el centro, ¿quién se le mueve ahí? Con Ciña, Mancilla, la tienen ahí con el Cata, mi estimado Pollo Penagos.
3: Así es, sale con banderas desplegadas César Villaluz con el chuletita hacia el medio campo, el número 9 que gira con el número 10, con Chitiba, va de pierna izquierda, abre completamente hacia el costado derecho donde está Rogelio Chávez, la pelota le queda controlada por la pradera derecha, vamos a ver qué hace por ahí el número 26, es Luis Ángel Landín, el grandote con presencia dentro del terreno de juego, sobre todo para los centros, vamos a ver si es así, viene el centro precisamente, le va a quedar al Cruz Azul en el área chica, el remate.
2: ¡Gol de César Villaluz! Pierna izquierda, Pollo Penagos, el puro talento, no se apresura y ya está ganando el Cruz Azul en estos momentos. Minuto 2, Pollo Penagos, hazme el grandísimo favor. Ahí no le alcanza el portero Paco Gamboa, Centeno, el portero de Toluca. No le alcanza y Cruz Azul está arriba.
3: No le alcanza a nadie. Lo dijimos, vino el cambio de juego. Sí, salud. César Villaluz, el número 18, hace la finta con la derecha, busca su perfil izquierdo, mete el zurdazo, la mete pegadito al palo, cerca del ángulo, y pues bueno, se abre el marcador. Los azules ya lo ganan 1-0. El Toluca va obviamente a buscar ir al frente. Ahí va Mancilla con el número 9. Vamos a ver si abre con Brambila, se pierde la pelota, le queda Sixtos en la salida, Ahí está Rogelio Chávez por la pradera derecha buscando la opción para poder salir. Se decide ir al centro. Vamos a ver si buscan a Chitiba. Ahora buscan al Cata Domínguez, que sale con toda la elegancia. Cristian a la izquierda. Así que los azules arrancan con el parcial de 1-0. Se va al frente el Cruz Azul.
2: Mira nada más. Ahí va Cruz Azul. Le está haciendo la jugada. Va a poner el centro. ¿A quién van a buscar en estos momentos? ¡Ángel Landín! Le queda Landín demasiado alta, pero viene otra vez César Villaluz. Para Landín. Viene César Villaluz. Toca ahí para Rogelio Chávez. Chávez para Villaluz. Está sacando. No. Miren. La tiene nada Chitiba. Chitiba está entrando. No. Está deteniendo ahí la defensa del Toluca. Ahora, ¿a quién van a buscar en estos momentos? Se mueve el camiseta 9. Edgar Andrade, señores. Va entrando Andrade. Andrade, ¿quién se va a juntar ahí?
3: Ay.
2: Oh, ahí estoy con... Van a buscar a Landín. Landín le queda la pelota. Va a bajar con César Villaluz. Hay velocidad, Pollo Penagos. No, no son nada lento, ¿eh? Hay velocidad.
3: Pues a mí me dijeron que no había mucha velocidad, pero estoy viendo que sí. Ahí va Landín por la pradera derecha, el número 26. Se apoya con César Villaluz, que se recarga con Chitiba. Andrés Chitiba, el número 10. Ahora Chuletito Orozco le deja un baloncito muy cortito. Landín se hace señas. Viene Villaluz a la banda, será saque de manos para los azules en los primeros minutos de este partido clásico de ídolos, completamente en vivo a través de Extremo 90.7. Gracias por acompañarnos y por estar aquí en el estadio. Se dio cita la afición futbolera de Tapachula. Sale Sixtos con pelota controlada. Andrés Chitiba sale con Chávez, va buscando la pradera con César Villaluz, la baja muy bien, le sale por ahí el patrón Edgar Dueñas, recordando aquellos años de la central, aquellos años de sombrero, aquellos años de caballo, cuando el patrón se adueñaba de la defensa central. Sale el Toluca por el costado derecho, viene Carlitos Esquivel, un taconcito, se luce ahí Ciña, el número 10 en media cancha. Toluca se la toma con mucha tranquilidad, Cristian.
2: Mucha tranquilidad, pero Cruz Azul, ¿no? Viene en ese momento Mancilla con el camiseta número 9, va para Eddie Brambila, quien se le está moviendo ahí. Ahí se le queda Félix Araujo, trabada la pelota, pero bueno, todavía la queda Brambila. Brambila, a ver, déjenme ver quién es ese chaparrillo. Parece Ciña. Ciña lleva la pelota pierna derecha. ¿Quién se le mueve? Es Félix Araujo. Félix Araujo otra vez para Ciña. Para Eddie Brambila. Y bueno, van tocando, tiene más pensando fríamente Toluca, mientras que Cruz Azul está replegado totalmente atrás. Mira nada más cómo se mueve ahí Eddie Brambila, se está moviendo de un lado para otro. Van a buscar a Ciña, exactamente. Ahí viene Mancilla, se la van a dejar, ¿no? Era para Ciña, se la podía dejar a Mancilla para que pusiera el centro, pero no fue así. Ya la tiene Cruz Azul.
3: Pues no hay posiciones, prácticamente Brambila se mueve por todo el costado de medio, lo que es izquierda, derecha. Hicieron el cambio de banda ahí con Mancilla, quedó al frente Mancilla, ahora se retrasa un poco hacia la izquierda, el Chuletita va por el costado izquierdo, ahora el azul busca el cambio de juego, no, queda corto Edgar Dueñas allá en la defensa, ahora viene Carlitos Esquivel, aquel que volaba por el costado izquierdo, ahora con estos zapatillas en color limoncito, bastante agradable, va a abrir para Héctor Mancilla, que se apodera del costado izquierdo. Vamos a ver si gambetea, se recarga ahí con Ciña, que le mete un poquito el toque. Ahora Fabián está ahí, una pelota larga, le pega, ¿sí o no? Ciña se queda con la opción, se pierde, pero viene el fogonazo ahí.
2: Vaya tiro que hace Toluca, señores. Y bueno, Ciña tenía para probar desde hace ratos y simple y sencillamente no le probó Ciña, era para meterla de primera ahí, pero bueno, ahí el Toluca ya con acercamiento. Y vamos en estos momentos, minuto 8 del primer tiempo. Bueno, ahí el Toluca ya con acercamiento. Y vamos en estos momentos, minuto 8 del primer tiempo.
3: Así es.

0: Tomás ahora con Fabián Stay, busca tocar la pelota hacia el frente, la recuperación en media cancha para Rogelio Chávez, que busca el apoyo ahora con César Villaluz. Hay mucha asociación sobre este costado derecho, sí, entre Villaluz, Chitiva y Rogelio Chávez, así que Sixtos con la pelota controlada en la defensa central. Ahora está Villaluz recarga hasta Taconcito ahí de Zuletita Orozco, que se lo reconoce la visión.
1: No, o sea, para Landín no le llegó la pelota. Oye, se juntan los que saben. Bueno, acá todo el mundo sabe. Viene Esquivel para Ciña. Naelson Ciña va a tener que abrir toda la pelota. Va Fabián Stay. Mancilla en esos momentos. Toluca sigue buscando, va para Ciña, que no ha probado el balón.
0: ¡Ándale! ¡Ándale! ¡Ah! ¡Fuera, fuera del lugar! Oye, el balón que le pone Ciña ahí, sombrerita sobre la defensa. Desafortunadamente queda Fabián Estalla fuera de juego. Pero la verdad que, muchachos, estamos viviendo a través de Extremo 90.7 un partidazo. Vamos a ir a cabina y regresaremos. Estamos transmitiéndole el clásico de ídolos desde el Estadio Olímpico de Tapachula a través de Extremo 90.7. Ya regresamos.
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0: Ok, estamos de regreso. Muchísimas gracias por acompañarnos. Aquí te quiero ver, Cristian. Tiro libre, costado derecho. Sí, está. Digo, opciones hay. Está Ciña. Le puede pegar Dueñas, Carlitos de Esquivel. Digo, talento hay de sobra.
1: Es Ciña, es pierna derecha. Era zurda para Fabián Stay, pero no. Seguramente es Antonio Naelson Ciña. Es pelota parada al pues a un metro del área grande prácticamente. El Toluca está cerca del empate, señores, en estos momentos. Es falta, pelota parada. Pone Cruz Azul cerca. ¡Uy! Revienta la pelota con Landín. Ahora viene el contragolpe con Chitiva. Sale todo Cruz Azul. Está tardando en regresar el Toluca. Se viene el contragolpe. Van 3-5 allá. Empieza a regresar todo Toluca. Tardó, viene Chitiva, se cambió Landín este Pollo Penagos.
0: Sí, se metió ahí ya como un delantero centro porque estaba habilitado. ¡Ay, Chitiva! Chitiva queda solo. Sí. Por ahí le hizo la pantalla a Landín y quedó completamente solo. Desafortunadamente no fue con mucha potencia el cabezazo.
1: Exactamente, pero ahí Rogelio Chávez también pone un centro bastante, bastante interesante. Ahora viene Esquivel. Esquivel arrastra la pelota, se le mueve Ciña. No sé por qué Ciña, si trae alguna lesión, creo que traerá más de 1,000, pero...
0: Así camina Ciña, Cristian.
1: No puede ser, señores. La van a sacar. Mira, ahí están. Mira qué está haciendo. Sixto saca la pelota a lo que caiga, señores. Vámonos.
0: Pues hay que sacar el peligro, vámonos. El defensa está para eso. Ahora la toma Carlitos Esquivel, el número 11. Va con Mancilla, el número 9, buscando la posibilidad de la vila del disparo. Ahí está Fabián Stay buscando la otra vez la profundidad. Eddie Brambila va buscando el fondo, la barrida de la defensa. Y parece ser que va a ser tiro de esquina, ¿no? Parece, va a ser tiro de esquina, Cristian.
1: Va a ser tiro. Pero fíjate que aunque vemos a un Cruz Azul más rápido, más veloz, quien tiene más posesión del balón es Toluca,
0: quien ha tenido, estamos viendo acá en nuestras pantallas, 60% tiene de porcentaje.
3: ¡Ah, la hecha del talón!
0: ¡Caray! 40 lo tiene el Cruz Azul, viene Fabián Estay. Saque de esquina, van a buscar a que no, ahí le vuelve a quedar a Fabián Estay, va a volver a meter el centro buscando a Ciña, nada, le vuelve a quedar la pelota ahora a Cruz Azul, señores, otra vez
3: ándale
0: el

0: No, y es mucho, el contragolpe es uno contra el mundo, se mueve Landín, al menos que le quede, el... ya regresó todo Toluca.
1: No, fue bravo. Es que ya lo piensan dos veces para meter tercera, Cristian, o sea, cuando ve que va solo, pues dice, mejor me espero, así que el Toluca, bien lo dices, buena posición, ahora abre Mancilla por el costado izquierdo, el número 9, buscando la opción con Fabián Stay en el centro del terreno de juego, vamos a ver, ahí está el taconazo, Eddie Brambila, ahora sí decide el centro, simplemente va a ser la gambeta, lo cubre ahí la defensa de Cruz Azul, Rogelio Chávez lo recarga y le queda la pelota a Cermeño, que sale de manos otra vez con Rogelio Chávez por el costado derecho, Cristian.
0: ¡Abro! ¡Abro, señores! Y bueno, mande sus saludos al 962-62-525-00, 962-62-525-00, el teléfono para mandar saludos al Chupadulce, que seguramente andará por acá.
1: Ahí está la alineación, ya nos llegó la luz, oye, por ahí está Landín, Chuletita Orozco, el número 27, se queda Dueñas con la pelota, por Cruz Azul está Adrián Cermeño con el número 1, Alan Bello con el número 14, por el costado derecho, también está Rogelio Chávez con el número 28, Villaluz con el 16, está José Luis Sixtos con el número 6, no, con el número 3, perdón, Don Juan está con el número 6, que lo vemos ahí en media cancha, Edgar Andrade con el 9, Chuletita con el 27, Cata Domínguez con el número 4, Landín con el 26, y cierran este cuadro Andrés Chitiba con el número 10, Cristian.
0: Fíjate que Villaluz dejó de aparecer, empezó los dos primeros minutos. Los dos primeros minutos empezó con todo. Y se apaga en esos momentos, pero bueno, ahí estamos hasta el momento. Después de... ¿Qué me estás diciendo, Pollo Penagos?
1: ¿Cómo? Ya se fue la luz en el, en el cronómetro.
0: ¿Qué me estás diciendo acá, Pollo? No puede ser, después de 15 minutos nos manda acá la alineación y mire, lo bueno que los conocemos a los jugadores. Qué tristeza.
1: Pero ahí están las opciones para Cruz Azul. Ahí está Landín que se quita, va de pierna izquierda, un buen regate que da el grandote ahí de Cruz Azul, va buscando la opción hacia el medio campo, le queda Villaluz, pasa para Rogelio Chávez, que controla de pierna izquierda, se apoya nuevamente con César Villaluz, de derecha o izquierda, dice de derecha, viene ahora con Rogelio Chávez, vamos a ver, ahí está ahora con Don Juan en media cancha, otra vez le da toda la vuelta a la glorieta, la deja pasar Don Juan Bonito, ahí está ahora sí, a ver si decide, el pase va para César Villaluz.
0: La va a probar.
1: Oye, Brambila, de defensa central. Todo lo hace Brambila.
0: Brambila, todo está así, sí. O sea, se va a la derecha, izquierda, hasta de portero la hizo ahorita. Bueno, con cabeza, realmente la está sacando. Qué recorrido y hoy va a acabar cansado, Brambila.
1: Pues ahí está haciendo la opción de defensa. Eddie Brambila que alcanza el rescate de la pelota, había peligro para el Toluca, el Cruz Azul viene por el costado izquierdo, ahí viene el número 14, Alan Bello, para buscar la posibilidad, ahora con Chitiba, donde está el Chuletito Orozco, vamos a ver si la deja pasar, ¿no? La opción es por el costado izquierdo, está el Cata, ahora Rogelio Chávez de pierna derecha, la va a abrir con el Cata Domínguez, viene de pierna derecha, un champurradazo.
0: ¿Qué me está diciendo? El Cata Domínguez, el más joven, el más joven, recién retirado. ¿Hace cuánto se retiró tu Pollo este torneo, no?
1: No, apenas, hace un año. No tiene mucho que se retiró el Cata Domínguez.
0: Ahora viene Mancilla con la pelota. ¿A quién van a buscar en esos momentos? A Esquivel. Esquivel está meneándose otra vez. Mancilla, ¿no? Le están recortando la pelota. Se queda Ciña. Ciña está bien posicionado, o sea, sabe controlar la media, la central, y ahí le caen las pelotas prácticamente, mi estimado Pollo. Viene Almazán, se la están dejando en estos momentos para Mancilla, se la están dejando a Ciña, no tira Mancilla, no tiene a Ciña también. ¿Qué está pasando ahí, Pollo Penado?
1: Bueno, están viendo la mejor opción por ahí, ahora Brambila aparece como lateral derecho, están por todos lados Brambila. Y pues bueno, ahora Chitiba con el número 10 en medio campo. Gracias por seguirnos. a través de Extreme 90.7 los llevamos los detalles de este clásico de ídolos aquí en Tapachula. La verdad que nos da muchísimo gusto ver a tanta gente que se dio cita para disfrutar de este Cruz Azul Toluca. Ahora Chitiba va hacia el medio campo, va buscando las opciones con Luis Ángel Landín, va con Rogelio Chávez, ahora con César Villaluz con el número 18 hacia el costado derecho. Chuletita hace el pivoteo, ahora le queda Landín, ahí fuera de juego, Cristian.
0: Pero el Landín se enoja, dice, no, ¿cómo vas a creer eso? Pero bueno, ahí están los árbitros. Oye, por cierto, en el partido pasado entre Ocelotes y Guatemala, una banderada, mujer, sacando buen trabajo también. Ahora viene en estos momentos el Toluca con Mancilla, se le mueve de este lado Esquivel, y bueno, Portugal nos están avisando ahorita que 0-0 contra Colombia el resultado final. 0-0 Portugal, Cristiano Ronaldo, el comandante. ¿Qué está pasando ahí, Pollo Penagos?
1: Nada, 0 el comandante. Viene peligro para Toluca, Mancilla, le queda la pelota. Responde Cata Domínguez, ahora Sixto, ahí se hace una melee. Brambila, le queda Fabián está y vamos a ver si se deciden. Ahora va,
0: Almazán,
1: se pusieron de acuerdo. Almazán, ¿qué está haciendo Almazán ahí?
0: Almacenando las pelotas nada más porque dio un pase filtrado a nadie, y viene, me parece que es hidratación, Pollo Penado.
1: ¿Cómo ya tan rápido? A mí me dijeron que iban a haber como 5 pausas de hidratación entre tiempo y tiempo.
0: Va la primera, ahí va la hidratación. Y sí, ahí va todo el equipo de Toluca, todo Cruz Azul, también a hidratarse un poco. El calor de Tapachula, lo sabemos, ahí abajo es un infierno, pero el Toluca lo sabe. Jugaba a qué horas, a las 12 del día.
1: A las 12 del día los domingos. Pero bueno, vamos a ir a cabina, tenemos pausa de hidratación. Regresaremos.
0: Ya también empezaron ustedes.
1: Sí, claro, también nosotros. Tenemos pausa de hidratación. Cruz Azul lo gana 1-0. Clásico de ídolos, y usted lo vive a través de Extremo 90.7. Ya regresamos.
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0: Estamos de regreso. Oiga, muchísimas gracias por acompañarnos a través de Extremo 90.7. 1-0 lo gana el Cruz Azul. Saque de manos para Cruz Azul. Ángel Landín por ahí alcanza la recuperación de la pelota. Se va largo. Toluca va de manos en media cancha. Oye, hablar de Antonio Naelson Ciña es hablar de historia pura en el fútbol mexicano. Con título, selección nacional, con ese toque, con esa cadencia, con esos taquitos, con esas pasadas, que la verdad es recordar grandes momentos de este jugador, sobre todo para los escarlatas del Toluca, Cristian.
1: Ciertamente. Oye, el marcador, gracias a los amigos de Nisa en Chesa, marcador en el Estadio Olímpico de Tapachula, Cruz Azul 1-0. Oye, fíjate que...
0: ¡Compre! ¡Ay!
1: ¡Vaya tiro que se acaba de aventar en estos momentos! Ahí el Toluca con Esquivel, pasa arriba el balón. Fíjate que Ciña, en selección mexicana, pensamos que Ciña iba a ser una pieza importante, pero también ya llegó pues algo veterano a la selección mexicana. No brilló mucho en su paso de la selección, pero pues ya tiene, ¿no?, ahí minutos en la selección.
0: Así es, la pelota queda controlada por Edgar Dueñas en la defensa central. Carlitos Esquivel, que se animó a pegarle de derecha hace unos minutos. Ahora Héctor Mancilla, vamos a ver si hace el regate por ahí con Fabián Stay. Se nos estaba yendo de bruces Fabián Stay. Vamos a ver cómo responde el Toluca. José Luis Sixto sale con la pelota hacia César Villaluz, campeón del mundo de aquella primera generación. Y la verdad que nos dio muchísimo gusto volverlo a ver, platicar con él, sobre todo ahora con estos temas del recambio en selección nacional. Bueno, Villaluz es prueba, Cristian, de que sí se puede. Cuando se quiere, cuando hay la juventud, cuando hay el talento, se puede llegar muy lejos.
1: Bueno, México en esas instancias ha tenido muy buenas participaciones. No sé qué pasa en el proceso de ahí a llevarlos al primer equipo ya con la selección grande, porque desaparecen de ahí, pollo. No sé si hay corrupción, la hay, pero no sé qué tanta puede haber para mentalmente deteriorarlos, porque en la grande los mismos de la chavita de la sub no la arman en la grande.
0: Pues sí, la verdad que de eso platicamos precisamente hoy con todo la gente de Cruz Azul y de Toluca por la mañana en el desayuno. La verdad que es lo que se ocupa, lo que se necesita, que los jóvenes, como los que ahora están en selección nacional, como Gil Mora, como Obed Vargas, como este muchachito de las Chivas que juega por el costado izquierdo con Gutiérrez, la verdad que ocupamos ya de este tipo de jovencitos que den el salto de calidad, sobre todo en selección nacional. Carlitos Esquivel va con pierna derecha al cambio de juego, aparece por ese costado el Toluca para ofender, el centro, el cabezazo por ahí peligroso que domina Cermeño, el cabezazo fue por parte de Jaime Damián. Así que la recuperación de la pelota va por parte de Toluca en media cancha, Cristian.
1: Ciertamente la tiene en esos momentos Esquivel. Ahí va el Toluca, quiere el empate antes de irse al primer tiempo. La tiene Mancilla. ¿Quién la está pidiendo del otro lado? Nadie. Mira, Ciña se la deja pasar, pero que le queda a un defensa de los del Cruz Azul, que ahora intenta venir con un descolgue. Ahora sí la tiene César Villaluz. Se va a juntar con Landín. Le está haciendo la pasada a Landín. Landín hace el recorte. ¿Va a probarla? No.
0: ¡Ándale!
1: ¡Mira, chuleta! Derechazo que pasa por arriba de la portería y de Centeno.
0: Oye, la finta que le hace Landín, si busca el costado derecho, decide ir hacia el centro con el chuletita que se anima de pierna derecha, pasa muy cerca del arco de Centeno, pero pues quedó simplemente ahí como un dato más. Ahora Ciña va hacia el frente, la pasadita con Eddie Brambila. Vamos a ver si se decide a golpearle la pelota. Carlitos Esquivel otra vez con la opción, va con Fabián Stay, la pared, Sixto responde de pierna derecha, Cata Domínguez, el balonazo que va hacia el medio campo y le queda nuevamente a Toluca por el costado izquierdo. Vamos a ver si el regate le pega. Un champurrado que queda ahí. El número 28. Ahí te lo encargo, Cristian Alegría.
1: Ahorita vamos a ver Pollo Penagos.
0: Será o 28, ¿no? Jaime Damián. Yo tengo el 8, pero creo que es el 28.
1: Sí, fíjate, creo que es 28.
0: Sí, es 28. Por ahí no me aparece, pero lo tenemos como el número 28, que es Jaime Damián, que está habilitado por el costado izquierdo. Le falta un poquito más a Toluca, sobre todo en la decisión de pegarle. Quieren entrar con la pelota, mucha magia, pero no vemos claridad ahí al término de la jugada, Cristian.
1: En el último metraje, estamos de acuerdo que la afición quiere ver el toque, pero les gustaría, encantaría que hubieran muchos goles. Si esto termina 7-5 o los goles que quieras, la afición te lo aplaudiría, aunque sí el toque obviamente lo necesita. Se está moviendo en estos momentos camiseta 28, Rogelio Chávez, va a centrar, ahí la tiene todavía. ¡Qué golazo! Edgar Andrade pone el derechazo que también pasa por arriba de la portería del Centeno, Pollo Penagos.
0: Así es, con mucho peligro se decide Edgar Andrade. Fíjate que yo tengo muy fresco el recuerdo de este jugador. ¿Te acuerdas de aquella lesión de fractura que, digo, hace ya algunos años? Fue precisamente en el Estadio Azul, enfrentando al Morelia, buscando una pelota, me acuerdo muy bien, una tarde lluviosa, Andrade buscaba la pelota en la defensa, y bueno, se le queda atorada la pierna, y a partir de ahí, bueno, Andrade ya no fue el mismo, pero la verdad que continúan dentro del fútbol, y eso nos da muchísimo gusto, sobre todo el coraje que hay que tener, Cristian, para salir de este tipo de lesiones.
1: No, sí, porque de ver las imágenes, de recordar las imágenes, sí, de cómo quedó esa pierna. No.
0: Ni Dios lo quiera. Todavía levantó la pierna y donde vio su pierna, díjole.
1: Estamos comiendo pollo, por favor, deja de estar diciendo tus cochinadas ahorita. Que sí da ñañaras todavía. Ahora viene el Cruz Azul. El Cruz Azul está avanzando con Rogelio Chávez. Rogelio Chávez con Sixtos. Sixtos la va a regresar con Chávez. No hay nadie en esta banda. Ahí le tocaría a César Villaluz, pero no, Chitiva la va a regresar. Viene Don Juan.
0: Ya Don Juan dijo que ya no puede. Ya no por puede, ahí se tiró una barrida. Por ahí creo que fue una especie de un tironcito y dijo, viene el cambio porque yo ya no puedo.
1: Bueno, viene en estos momentos Bello. Va a entrar, sí va a entrar, la base central. ¿Quién está? ¡Alandín! ¡Gol! ¡Ahí está! ¡Alandín, camiseta 26! Bello hace un recorte, se quita el defensa, pone el centro de izquierda y Landín cabecea en área chica metiendo el gol. 2-0 Cruz Azul, no perdona, señores.
0: Así es, vaya jugada que hizo Alan Bello, el número 14, en el regate por la pradera izquierda, pintó de derecha, se fue de izquierda, mete el centro y aparece, pues como siempre lo hizo Luis Ángel Landín para rematar, y ese frentazo que se fue seco hacia adentro de la portería de Centeno. Así que Cruz Azul,
1: exactamente, pues ahí está, señores, manden su mensaje. No, ya me apareció, mira. Qué magia estoy agarrando. Minuto 32 del primer tiempo en el duelo de ídolos, duelo de leyendas. Toluca Cruz Azul lo está ganando Cruz Azul 2-0, Pollo Penagos.
0: Usted disculpe, pero me estaba yo tragando un mosquito, Cristian.
1: ¿Qué quieres?
0: Órale, ya está. Vamos a ir a identificación. Cruz Azul lo gana 2-0, minuto 32. Y usted lo vive a través de Extremo 90.7. Ya regresamos.
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0: Ok, estamos de regreso. Seguimos. Hubo un cambio por ahí, Cristian Alegría. Platícame, ¿qué pasó?
1: Bueno, parece que sale Don Juan. Ya lo decías tú, creo que en una barrida, ¿no? Ya no quiso más. Vamos a esperar, ¿quién va a ser el cambio? El camiseta 19. Ciertamente, ahorita vamos a ver quién es el cambio, ya que nos lo mande Pollo Penagos, porque acá de veras están las cosas con Internet Explorer.
0: Viene Carlitos Esquivel. Él hace el regate, se va de pierna izquierda, mete el centro. Tiro de esquina para los Escarlatas del Toluca, equipo ganador en la Liga MX y que definitivamente tiene que meter por lo menos uno. Ahí va el centro peligroso, responde el Cruz Azul, va César Villaluz, le queda el rebote otra vez a Carlitos Esquivel. Vamos a ver el regate, a ver si decide pierna derecha, le queda Fabián Stay, mete la muleta y no pudo hacer nada Fabián Stay.
1: Ahora se viene el contragolpe, andan buscando a Landín, la está perdiendo, pero ya no aguantan las piernas ahí para poder hacer recuperar y todavía pues falta un tiempo. Ahí está Toluca, que irónicamente ha jugado mejor y no ha tenido ni un solo gol, ha tenido más oportunidades Toluca y no ha concretado todavía.
0: Así es, la pelota controlada por Cermeño, número 12, portero de Cruz Azul, sale ahora con Rogelio Chávez, que se habilita más hacia el medio campo, va con Alan Bello, que qué jugada nos regaló Alan Bello, ese regate de derecha y luego decide con izquierda para poner la frente casi casi con la mano para Luis Ángel Landín y que simplemente pusiera el número de la casa. Así que 2-0 lo gana Cruz Azul en el Estadio Olímpico de Tapachula. Cambio de juego de Rogelio Chávez. A ver si llega. Acuérdate, Villaluz, que antes corría. Sí llegó.
3: César con la pelota. Se retrasa Chuleta. Ya lo ve. Va a ser para quién. Va a ser para Mariño. Mariño con la pelota.
0: Mariño. Mariño Ledesma es el número 19.
1: Ahí está. Ya corregimos acá. Mariño. Mariño. Oye, saludos para Iram Nava, que está en cabina. Iram, si mandan mensajes, reenvíalo. Vamos a mandar los saludos en estos momentos en vivo desde el Estadio Olímpico de Tapachula.
0: Ahí otra vez, Bello.
1: Otra vez Bello va para Landín, ahí se está juntando. Se la van a dejar a Bello, se la dejaron muy corta, la pelea Bello, pero está Toluca regresando ahí, le están marcando falta, pues, Benagüe.
0: Así es, ahí está el cambio. Los 11 de Toluca se mantienen intactos dentro del terreno de juego. Ahora sí ya se de las típicas esas fintas. Ahora va de pierna derecha con Carlitos Esquivel, que va buscando la opción. Sixto sale a tapar la llegada de Ciña. Ahora Héctor Mancilla va buscando a Ciña. Vamos a ver si se decide. Va ahora con el número 28, Jaime Damián. Le queda un poquito largo para la opción de Toluca. Ahora Fabián está y le mete en el cuerpo. Alan Bello se lo lleva puesto, le dice, ¿qué está pasando? Tranquilos todos. Ahí cobra rápido Fabián está y con la opción de poder abrir la pelota o le va a pegar. La izquierda le pega.
1: Fabián está ahí recordando esos viejos tiempos y esos tiros. Pasa por arriba del travesaño.
0: Le echó mucha vista a Cermeño, dijo, aquí no pasa nada. Se decide Fabián está y tenía la opción de tocar izquierda con Carlitos Esquivel, se decide por pegarle y esa zurda todavía sigue funcionando, así que la opción ahora es para Cruz Azul. El contragolpe va Luis Ángel Landín, va Chávez, va por el costado derecho, no, le queda muy atrás la pelota Chávez.
1: Muy, muy larga. Ahora viene el Toluca buscando a Ciña. Ya la tiene Ciña. ¿Quién se le mueve? Se le mueve Mancilla. También se le mueve ahí Esquivel. ¿Quién es de Mancilla? Si toca la pelota es fuera de lugar, pero está dando un buen pase para Eddie Brambila. Tiro de esquina.
0: Le dice Brambela, dame chance.
1: Brambela está corriendo, lo quiere quería, para San Pancho.
0: Quería hacer el regate ahí Brambela y le llega Alan Bello rapidísimo y le dice, dame chance, va Fabián, está. ¡Ah!
1: ¡Es penal, señores!
0: A Fabián está y no me lo toqueteen porque se desarma. Pero bueno, ahí está el penalti. ¿Y quién crees que lo va a cobrar?
1: Ciña. Le están Mancilla. Diciendo.
0: Ciña.
1: Oye, yo Mancilla. Pensé que Ciña. Pero cierto agarró el balón ahí, ¿no? Ciertamente Mancilla.
0: Me los están maltratando a los de Toluca. Que pues, si estamos chupando tranquilos, Cristian. O sea.
1: Y al chileno piernas de oro. No me lo toque. Pues ahí era un error de la defensa también, que se regaló la pelota, oportunidad de Toluca. Y bueno, pues ahí está Mancilla. Minuto 38 del primer tiempo, fue Bravos.
0: Regresó el cronómetro. Vamos a ver desde los 11 pasos. El hombre encargado de cobrar es Mancilla, Cristian.
1: Ahí está Mancilla, Mancilla del Toluca. Quieren el gol. Mancilla contra Cermeño, Cermeño contra Mancilla, señores. En el clásico de ídolos, pierna derecha. Ahí está el árbitro diciendo, ¿están listos todos? 11 pasos. El corazón que se detiene. Viene Mancilla. Contra Cermeño, viene el Toluca, Toluca, penal. ¡Ah! ¿Qué me estás diciendo? Mancilla, un tirititito, dijera el perro Bermúdez.
0: No, Mancilla, ¿qué está pasando? Cuando te dije que Fabián está, Cristian, ¿por qué ponen a Mancilla?
1: Oh, acaba el partido.
0: 40 minutos, ni un minuto más. Es más, un minuto menos.
1: Exactamente, no hubo número ese. La hidratación no la recuperaron los dos minutos. El árbitro dijo.
0: Nada, ya.
1: Se acaba el primer tiempo, señores. En el Estadio Olímpico de Tapachula, las leyendas, Cruz Azul 2, Toluca 0.
0: Así es, lastimosamente por ahí Mancilla falla la pena máxima. Muy bien, Cermeño, aguanta hasta lo último, no se vence. Y al final, bueno, decide por el costado izquierdo y termina por detener este penalti que los pondría en el marcador. Pero bueno, la verdad que estamos disfrutando de un partidazo aquí en el Estadio Olímpico de Tapachula. Gracias por acompañarnos a través de Extremo 90.7. Vamos a ir al corte de la media y regresaremos en un ratito más para disfrutar de este partidazo clásico de ídolos, Toluca 0, Cruz Azul 2. Ya regresamos.
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12: Ya las 8 de la noche con 13 minutos a través de Extremo 90.7. Recuerda que estamos transmitiendo el clásico de ídolos a través del 90.7. Vámonos con música y en breve regresamos con más de este partido que se lleva a cabo en el Estadio Olímpico de Tapachula. Es Caifanes, viento.

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2: De las 8 de la noche con 22 minutos, vamos con Cristian Alegría y Alfredo Penagos, que se encuentran disfrutando más de este partido. Estadio Olímpico de Tapachula. Chicos, estamos con ustedes.
3: Muchísimas gracias. Irán Nava ya en cabina. Oye, qué música a través de Extremo 90.7. Así que los invitamos a que se queden con nosotros. Estamos por arrancar los siguientes 39 minutos, Cristian. Nos quedaron a deber.
4: 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El día de hoy el marcador es por su cuenta. Cruz Azul 2, Toluca 0. Hasta el momento, ahí vemos a Fabián, está ahí estirado en el césped, estirando las piernas un poco. Ha estado
3: corriendo. Flor de loto. Está haciendo yoga.
4: Está haciendo yoga. Mira nada más los estiramientos. Ya los desgarres a esa edad y con el Estadio Olímpico. A la orden del día, ¿eh? Ya, sí. Ya. Cualquier sprint te hace un desgarre. Y bueno, para que se te cure. Ay, Dios.
3: Sí, por ahí salió Don Juan con una pequeña molestia en el primer tiempo. Entró Mariño Ledesma, el número 19, para continuar con las actividades de los primeros 40 minutos. Bueno, estos jugadores ya no están para 45, así que solamente son 40 minutos activos de juego. Así que para los que apenas van llegando a la frecuencia de Extremo 90.7, estamos transmitiéndole el clásico de ídolos desde el Estadio Olímpico de Tapachula, gracias a las facilidades otorgadas por el Club Tapachula FC desde este palco que está espectacular, Cristian. Ha sido más consentido.
4: Así está bien, así está bien. Fíjate que estoy viendo a Fabián Estay y siento que no va a terminar el segundo tiempo. Ya tiene una molestia en la pierna izquierda. Se está tocando el muslo en la parte trasera. Que precisamente la pierna que estaba estirando un poco más. Siento que tiene una molestia ahí en la pierna, pero bueno, a ver qué dice, ¿no?
3: Pues vamos a ver, porque pues yo las bancas las veo vacías, o sea, sin mucho, ya, tres cambios, así que va a tener que aguantar. Oye, tomándose foto los jugadores, como
4: ahí está Fabián, está ahí, está también Naelson Ciña de Toluca, tomándose foto con el Chuletita. Ahorita está Ciña con Villaluz, tomándose, no, es con Alan Bello Ciña, tomándose la fotografía. Pues es que entre ellos se conocen y saben también qué nivel traen ambos.
3: Pues bueno, también se vale, ¿no? Es parte de la convivencia, algunos de ellos coinciden, algunos de ellos no. La verdad que las actividades después de el retiro, digo, son muy variadas. Algunos de ellos, como Fabián Estay, que ahora está como comentarista para una cadena nacional, Edgar Dueñas, que se mantiene en las filas del Toluca, también Carlitos, que está habilitado en las divisiones menores. Hablamos de lo que es Carlitos, el número 11, Carlitos Esquivel. Y bueno, las actividades de cada uno de ellos, por ahí a lo mejor Villaluz, que también está en las básicas de Cruz Azul, el Cata Domínguez, que apenas se acaba de retirar, y bueno, tendrá sus actividades. Así que cada uno de ellos, pues sumándose a estos proyectos que la verdad son bienvenidos, por porque seguramente la gente que nos escucha a través de Extremo 90.7, Cristian, y no me dejarás mentir, recuerda a estas leyendas del fútbol mexicano y que hoy tenemos jugando y disfrutando de este partido aquí en Tapachula.
4: Exactamente, y luego el que también estaba anunciado para poder venir estaba entre el que sí y si no, el Chaco, pero por compromisos mundialistas, su hijo lo quería tener ahí, Chaquito Jiménez, que bueno, también Chaquito le ha costado un poco la selección mexicana, se le ha dado oportunidades, se le ha dado minutos, y no se le ha visto pues un destello increíble ahí para Chaquito. Creo que jugó en mayor tiempo, creo que está.
3: Sí, tuvo unos minutos ahora con Chequia, bueno, no pudo convertir, pero pues es parte del proceso, ¿no? De ir dándole confianza, viene de una lesión, estuvo muchos meses fuera de las canchas, y hablando precisamente de selección, bueno, decirle a la gente que ya es oficial, los 16avos, México enfrentará a Ecuador próximo martes, 7:00 p.m, en el Estadio de la Ciudad de México, o el Estadio Azteca, como quiera mencionarle, y pues bueno, es un partido difícil, sobre todo con Ecuador, que tiene muchas estrellas de Champions, jugadores en el viejo continente, y que va a ser un partido muy, muy parejo, sobre todo para México. Ante Chequia se vio muy bien, sobre todo al frente, convirtiendo algunos errores del rival, pero partido muy, muy parejo el próximo martes en tierras mundialistas, y veremos hasta dónde le alcanza a esta selección con Javier Aguirre.
4: Mira, yo creo que ahí, por ejemplo, Chequia no se parece a Ecuador, el que podría tal vez Corea quizá, pero Corea es un poco más rápido que Ecuador. Ecuador es más duro, te va más al golpe, más al laminazo, y ahí te va a ir cediendo un poco, ¿no? De que tú quieras hacer algo. Y bueno, ahí está Bello también tomándose la fotografía con los fans, que de hecho, fíjate que acá en el estadio, los ídolos van a estar tomándose fotografías al finalizar el partido. De hecho, salieron antesito nada más para dar un rondín, a ver quién se quería tomar la foto, pero el compromiso es Pollo Penagos, que al final del partido se puedan tomar la fotografía.
3: Así es, arranca el segundo tiempo de 40 minutos. Gracias por acompañarnos. 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Veo tres balones, cuatro balones. ¿Qué pasa, Cristian?
4: Lo que pasa es que el balón con que se inició estaba muy bajo. Ahí fue que dijeron los de Cruz Azul que se checara, y por eso empezaron a revisar los balones, cuál estaba en condiciones óptimas, pero parece que se van a quedar con el que habían dicho que estaba abajo. Ya lo fue. O sea, quiere decir que los otros están peores, ¿no? Si el que lo habían reportado es con el que se va a jugar, pues bueno, y esto, el balón que esté bajo, pues es peligroso para los jugadores porque queda pegado hacia el terreno de juego, se pisa un poco más y ahí vienen los doblones de tobillo.
3: Así es, vamos a ver ahora, ahí de manos vendrá el Toluca, precisamente Eddie Brambila, que retrasa la pelota para el número 2, para Gamboa, que vendrá en la lateral derecha para reiniciar las actividades. Gracias por acompañarnos a través de Extremo 90.7, le llevamos los detalles del clásico de ídolos, completamente en vivo desde esa tribuna oriente, aquí en el Estadio Olímpico de Tapachula. Una noche muy bonita para jugar fútbol, temperatura ambiente bastante agradable, y la verdad que disfrutando de estos ídolos tanto de Toluca como de Cruz Azul. Cuando viene el Toluca en la posibilidad de descontar, el marcador permanece 2-0, por ahí Mancilla erró un penalti, actividades del primer tiempo, y ahora el Cruz Azul buscando la salida con el Cata Domínguez. Viene de pierna derecha con Sixtos, que la verdad Sixtos me sorprende, pedazo de jugador a la edad que tiene, respondiendo ahí en la central con el Cata Domínguez.
4: Pero ahorita me está dejando ya 3-4 errores que dices tú, y saquen a Sixto, pero no hay cambio, entonces hay que quede, ¿no? Pero sí, no es de confiar ahorita el buen Sixto, y no lo ha aprovechado Toluca. Ahí marcan falta, y al parecer es Eddie Brambila, que va a ser el saque de esta falta. Igual fuera del área grande es donde se está marcando en esos momentos.
3: Por ahí le avienta el laminazo Mariño Ledesma, le dice: oye, ¿de qué se trata? Tranquilo. Pero bueno, ahí está la falta, marca el árbitro central el terreno para ubicar a la barrera defensiva. Vendrá el centro peligroso por parte de Toluca. Hay 1, 2, 3, 4, 5, 6 hombres y uno para el rebote, que es Carlitos Esquivel. Vende el centro peligroso, le va a quedar precisamente a Carlitos Esquivel, que vamos a ver si decide, va de pierna izquierda, mete otra vez el centro peligroso, Chitiba responde, viene César Villaluz con toda la velocidad que le queda, le mete tercera, va con Landín hacia el... Ah, no, es Chuletita Orozco, ahí recupera la pelota hacia la pradera derecha. Vamos a ver este número histórico, el número 27, se da la vuelta, mete el centro.
4: Mira el Chuleta, mira el Chuleta. Agarró una pelota que le dio ahí Villaluz entre dos. Estaban haciendo fiesta ahí los de Cruz Azul. Ahora viene Toluca, señores. Arranca Toluca. Se está yendo por la banda izquierda. ¿Quién se le está moviendo? Ciña. Ciña para Eddie Brambila. Eddie Brambila para Fabián Stay. No, está queriendo del otro lado todavía. Van a poner el centro con Esquivel. Va a entrar con Esquivel. Van a poner el centro. ¡Sí! ¡Gol! ¡Fabián Stay! Lo que le queda de la pierna. Un rebote estilo Chicharito. Ahí está metiendo el gol. Al minuto 4 del segundo tiempo, Toluca se acerca. Con pase ahí de Mancilla, mi estimado Pollo Penagos.
3: Ahí el desborde es de Carlitos Esquivel, recordando aquellos años de ese Toluca de una década llena de trofeos. Va por izquierda, va por derecha, mete el centro, mete el puntazo con la muleta. Fabián está ahí casi cayendo, pero bueno, al final de cuentas,
4: de una vez ahí.
3: Al final de cuentas vale, así que descuenta Toluca 2-1. Cruz Azul todavía lo gana, se empieza a poner interesante. Gracias por acompañarnos a través de Extremo 90.7. Alan Bello dice,
4: mira nada más.
3: Vámonos. Aquí hay velocidad.
4: Ahí se la da Landín. Landín para Velo. Dásela a Bello, si él es el que sabe, Landín, por favor. Toda la vida me ha hecho enojar a este muchacho y todavía sigue haciéndolo. Ahora estando en leyendas, la va a meter al centro Andrade, sí. No, pero la está cortando. Aguas ahí, que la tiene Cruz Azul. Vaya tiro que pasa arriba del travesaño.
3: Oye, Alan Bello es un Ferrari, o sea, agarra la pelota y arranca a toda velocidad. Ahora sale Fabián, está ahí controlando la pelota en medio juego. Así que vamos a ver qué decide. Va a ir con Ciña, que baja bien la pelota. Ahora vamos a ver con quién va. Creo que es el número 28, Jaime Damián, así es. Va ahora con Brambila, el número 20. Ciña, vamos a ver si hace el cambio de juego, hace la finta con pierna derecha, busca una pelota filtrada, va con Stay. Ah, Stay ya no le da.
4: Mira, ahí vemos también algo que es tradicional de ver en Ciña, son los zapatos negros. No sé si nunca le gusta otro color, pero desde que lo veo jugando tiene los zapatos negros. Vemos que otros jugadores cambian de colores y todo. El tema también de Ciña es que, pues ahí, ¿no?
3: Son de los jugadores de la vieja escuela, de los que les gusta la tradición de los tacos en color negro. Y pues bueno, ahora lo vemos. Ahí está Ciña pivoteando hacia la defensa del Toluca con Almazán, que hace un bonito cambio de juego. Ahora va con Carlitos Esquivel, que va a buscar el desborde nuevamente. Vamos a ver, le mete, le peine y no pasa absolutamente nada. Así que la pelota va a ser para Cermeño. El número 12 que cubre los tres postes bajos de este Cruz Azul, que lo sigue ganando 2-1. 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
4: Lo bueno, Cruz Azul, pero todavía Toluca está arriba en el juego, aunque no le ha alcanzado para tener el empate. Y fíjate que sí, huele a empate, Pollo Penagos, sí, huele a empate. Mira, se está barriendo ahí. Yo les diría mejor que ni estén barriéndose, Pollo Penagos, pero bueno, ahí está en estos momentos Cruz Azul. La está tocando, se está barriendo ahí. Yo les diría mejor que ni estén barriéndose, Pollo Penagos, pero bueno, ahí está en estos momentos Cruz Azul.

0: Landín.
1: Va Luis Ángel Landín con la velocidad por el costado izquierdo. Vamos a ver quién cierra. Ahí está el Zuletita. ¡Nada! Alcanzó a ponerle el empeine Chuletita Orozco, respondió por ahí Centeno en la portería, queda la pelota viva, pero nadie llega a cerrar. Ahora Chitiba con el número 10, de pierna izquierda controla, va con César Villaluz buscando la banda del centro, cortito.

0: ¡Mareas la luz! El mismo Chitiba busca la jugada con César Villaluz. Mete un centro como a mediana velocidad. Palomita de Chitiba. Y adentro que están cenando, Cristian.
1: Exactamente acá. En un rebote también que la saca el portero Centeno. La vuelven a recuperar los de Cruz Azul. Bien que lo dices, con Villaluz que pone el centro para que Chitiba nada más ponga esa palomita adentro. Minuto 9 del segundo tiempo. Y Sánchez da el marcador. 3 para Cruz Azul, 1 para Toluca.
0: Así es, jugada que triangulan entre César Villaluz y Chitiba, que se tiende ahí como los grandes, poniendo el frentazo pegado al poste izquierdo de Centeno, y pone la cifra de 3 para Cruz Azul, 1 para el Toluca. Hay todavía velocidad en este Cruz Azul, así que ahí va otra vez Villaluz en media cancha. Está Luis Ángel Landín buscando la posibilidad ahora con Chávez. Mete el pase filtrado, por ahí no alcanza a llegar. Responde la defensa con Gamboa, el número 2. Ahora hacia el medio campo va buscando la posibilidad Almazán con el número 4. La pierde ahí con Rogelio Chávez. Ahora con Landín por la pradera derecha, buscando nuevamente la posibilidad del gol. Se acerca Chitiba de pierna izquierda. Se la pide César Villaluz. Le abre los brazos. Se la pide Chuletita.
1: Le están ganando a la espalda ahí a los defensores de Toluca. Paco Gamboa prácticamente le queda por delante a Orozco. Y bueno, hace el remate que por suerte no entra. Si no, estaríamos cantando el cuarto gol. Afortunadamente no para Toluca. Ahora, ¿quién viene? Eddie Brambila. Da para Fabián Estay. Estay está observando quién se está moviendo. Ya sacó un champurrado prácticamente. El que se está moviendo en estos momentos es Ledesma. Ledesma va para Cermeño. Ahora va Bello. Quien se le mueve es el... No, sigue Bello. Miren, es un velocista este hombre, ¿va? Landín.
0: Oye, ahí va otra vez Bello. ¿Qué? Velocista, ve nomás. Le pone todo.
1: Y le está
0: el
1: ganando la...
0: Lo va a dejar solo.
1: Chitiba viene el cuarto.
0: Sigue la jugada todavía. Oye, qué velocidad de Alan Bello. Globito.
1: Chitiba tenía para meter el cuarto gol, pero qué esfuerzo de Alan Bello. Corre más de la media cancha, alcanza, le gana el balón ahí a Paco Gamboa. Todavía hace una jugada, se la deja Chitiba, que no logra concretar. Ahora viene Ciña, va a probar, no, la van a dejar solo. Fácil para Cermeño. Pollo Penagos.
0: Así es, Mancilla no alcanzó a llegar a esa pelota, pero Alan Bello está en otra revolución completamente.
1: Lo quiero para mi Atlas.
0: Arrancó desde media cancha. Oye, ¿quién dijo que Alan Bello estaba retirado? Está para jugar fácil 60 minutos en primera división todavía. Es impresionante la velocidad que le puso Alan Bello. Y bueno, Chitiba no pudo definir.
1: Ahí viene el cambio porque Paco Gamboa, en este sprint que hizo precisamente con Bello, se dio un tirón. Por eso va desgarrándose, bueno, va sufriendo de la pierna derecha con el desgarre que se hizo ahí.
0: Así es, viene el cambio, sale el número 2, Gamboa. Por ahí estamos viendo el cambio para reforzar un poquito la defensa. Sí, ya es difícil. Entra

0: el número 17 en el cambio de Tapia. Toluca.
1: Tapia.
0: Ok, entra Tapia, Arturo Tapia. Así que bueno, ahí viene el cambio para reforzar un poco y apuntalar la defensa, porque está haciendo agua con la velocidad de Alan Bello. Sale ahora Toluca con pelota controlada en el medio campo. Fabián está ahí, ole, maestro Fabián está ahí. Ahora con Ciña buscando la posibilidad con Mancilla, que está hacia el costado derecho, se la regresa Mancilla, están triangulando con Ciña, ahora Fabián está ahí, toqueteando la pelota, Mancilla que busca controlar la pelota, otra vez Ciña mete el pase filtrado para Brambila, vamos a ver si hace la jugada, se hacen bolas, va bien de Brambila con el número 20, cambio de juego con Carlitos Esquivel por la pradera izquierda, le hace la pasada, vamos a ver si le pega, decide la opción con la derecha, sale Rogelio Chávez con la velocidad, vamos a ver, le hacen 2-1, ahí está, le jala el calzoncillo, lo quiere dejar casi encuerado, dice el árbitro que es falta y viene la amarilla para el jugador de Cruz Azul, así que así es, va a ser para Alan Bello la amarilla, así que pintado de amarillo por ahí el defensa en la lateral derecha, lo quería encuerar Cristian Alegría.
1: Ahí está, señores, el Toluca por lo menos quiere otro gol, que lo ponga cerca del marcador, aunque Cruz Azul está revolucionado con Alan, que solamente es el único amonestado, ¿no? Del partido hasta el momento, ¿fue bueno?
0: Pues uno pensaría que aquí las tarjetas no valen, pero digo, hay faltas y se tiene que aplicar el reglamento, así que el primer pintado de amarillo es Alan Bello. Villaluz busca en solitario a Chitiba por el costado izquierdo.
1: Del otro lado.
0: Vamos a ver. Vamos a ver si le da las piernas a Chitiba, se detiene, ahí está el paso de Andrade, híjole, se equivoca y le queda ahí la pelota en las manos de Centeno y sale con pelota controlada con Almazán, el número 4, que va buscando ahora la posibilidad de ofender la defensiva de Cruz Azul. Ahora viene Jaime Damián con Ciña, que le va a pegar, no, se quedó en el le va a pegar.
1: Algo tiene porque no sé por qué no le ha probado, ha tenido oportunidades, ahora viene Fabián Stay, la va a meter y va a quedar solo, no hay fuera de juego, no, Eddie Brambila, frente a la portería, solo Pollo Penagos, y no la concreta, otra vez viene Ciña, quiere pasar la pelota, pero no la pudo filtrar. Eddie Brambila tenía ahí para meter el segundo del Toluca, la está recuperando precisamente los Diablos Rojos con Fabián Stay. Ahora va Esquivel con el camiseta número 11, está cubriendo todo prácticamente Cruz Azul.
2: Toca para
1: Mancilla. Va otra vez los jugadores de Toluca. ¡Ah! ¡Qué pelota filtrada! Pero no la logra alcanzar Mancilla ahí. Y se acaba el problema para el Cruz Azul.
0: Ahí está. Ahora sale de manos Cermeño con Alan Bello, el número 14, con Landín, que le deja un taquito bonito a Rogelio Chávez con toda la velocidad. Viene con el chuletita Orozco. Le va a quedar de pierna derecha. Le es a la pasada Andrade. Le respeta el pase, le va a quedar precisamente a Chávez. Vuela por lo alto, Centeno.
1: Rogelio Chávez tuvo también, pero bueno, qué gran actuación del portero de los Diablos Rojos del Toluca.
0: Le quedó sólido el derechazo para Rogelio Chávez, aplica ahí toda la potencia en la pierna y vuela cuán largo es Centeno, lo manda a tiro de esquina. Se salva el Toluca, viene saque de manos para Deportivo Cruz Azul, creo que es César Villaluz o Alan Bello. Algo pasa con el balón, Cristian, se está bajando de aire, ¿qué pasa?
1: Sí, lo que pasa es que digo,
0: un poco de aire.
1: Lo que pasa es que ese fue el detalle de hace rato, me imagino que ya corrigieron el error. Dice por acá el buen Alejandro Concha, gracias Extremo FM por las cortesías para este tremendo evento deportivo de primer nivel. Dicen lo que viene Vence, aprende, jamás se olvida. Tremenda técnica de los señores jugadores. Saludos, Cristian Alegría. Del último de tus amigos, Alex Cova. Saludos, mi buen Alex Cova, eres el primero de mis amigos.
0: Irán Nava, llévatelo a tu casa, Alex Cova.
1: Irán Nava, reenvía por favor todos los mensajes que lleguen, no los dejes ahí en bandeja y no seas otra envidioso.
0: Amarilla para Carlitos Esquivel, te digo, ya cuando están en el terreno de juego, ya se olvidan de que son cuates, de que son partido amistoso, de que no hay nada de golpes, no hombre, ya adentro se olvida el amigo.
1: Fíjate que Alex Cova está escuchando la radio, la narración, y está acá en el estadio, está viendo y escuchando, o sea, bien su chamba, ¿no?
0: Llévatelo a tu casa.
1: Nos vamos a Chiapa de Corzo, Alex Cova. Ahora viene el Chuletita Orozco con Chitiba. ¿A quién van a buscar en esos momentos?
0: Edgar Andrade. Número 9.
1: Edgar Andrade la vuelve a tener. La van a tocar, sí, con Chuleta. Mira, ahí es oportunidad para que toque centro. ¡Bien!
0: Oye, repartiendo Papia. Caña el Toluca, ¿eh? El Toluca está con todo. O sea, aquí no pasas. Es que podría caer el cuarto, así que otra falta en el terreno de juego. Ahora va el Chuletita Orozco con Edgar Andrade. Va a buscar a César Villaluz, que está surtiendo de pelotas, sobre todo por arriba. Ahí está Luis Ángel Landín. Edgar Andrade le dice, déjala pasar a Chuletita Orozco. Y sale con pelota controlada, ciña la velocidad por ahí. Ahí se estorba.
1: Ahora viene el contragolpe. Se enoja ciña. Y él mismo le hizo la mosca, le hizo la pasada, pero se estorba ahí con su compañero otra vez, César Villaluz. La va a poner al centro. Nada más hay 12 de Cruz Azul en área chica, así que la tienen que regresar con Bello. Bello está uno contra uno, va con Villaluz. Villaluz para Bello. Otra vez, mira, nada más en corto están haciendo las jugadas. Bello otra vez. Gran jugadorazo. Ahora se está metiendo en problemas. La va a tener que regresar y salió Bello.
0: Es Alan Bello. No se lo van a poder llevar. Está completamente en otra revolución. Él está jugando la Champions, Cristian.
1: Está entero. Está más entero que yo los domingos. Ahora viene en estos momentos Andrade. Andrade quiere también meter el centro. Le va a quedar a Chitiba. Fuera de lugar. Landín queda fuera de lugar. Se salva otra vez ahí Toluca del cuarto gol.
0: Gracias por acompañarnos a través de Extremo 90.7, minuto 21 de este clásico de ídolos. Gracias a Ani Sánchez por acompañarnos. Vamos a hidratación, regresaremos. Vamos a cabina, es clásico de ídolos a través de Extremo 90.7. Ya regresamos.
2: Muchísimas gracias. Gracias a Alfredo Penagos y a Cristian Alegría. 8:50, te dejo con música. Eso de Estéreo, música ligera. En un momento regresamos.

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1: Ya las 8:54 PM, regresamos con Alfredo Penagos y Cristian Alegría. Ellos se encuentran en el Estadio Olímpico de Tapachula, viviendo el clásico de ídolos. Chicos, estamos con ustedes.
2: Oye, Cristian, no estoy jugando, ya tengo calambre, oye, no puede ser.
3: Ahí se bajaron prácticamente a uno de los jugadores de Toluca. Y bueno, ahí le marcaron falta. Se estaba quejando también Alan Bello de que no lo habían tocado al jugador de Toluca, pero pues sí, se vio el laminazo que le aventaron. Por eso ahora hay tiro libre fuera del área grande. Ahora sí me parece que puede ser Fabián Stay quien puede probar de pierna izquierda, porque ahí se perfila un poco más.
2: Vamos a ver si viene el doblete de Fabián Stay, que con sus 50 años encima todavía está derrochando talento en este césped del Estadio Olímpico de Tapachula. Y viene el tiro. Quedó en simple esperanza, Cristian Alegría.
3: Pero bueno, sí, a ver si el perfil era para un zurdo, Fabián Stay. No le dio tanta potencia, sí cruzó la barrera, pero pues llorando el balón prácticamente, de por sí que está aguado, entró más aguado todavía entre la defensa. Ahora vienen los Diablos Rojos del Toluca, que quieren hacer el descuento por lo menos e intentar acercarse un poco más. Nada más que quiero ver un poco más a Ciña, que pruebe, está haciendo más jugadas de toque que hacer los propios tiros, Pollo.
2: Así es, no se anima a pegarle de pierna derecha Ciña. Ahora sale el Cruz Azul con pelota controlada. Es Luis Ángel Landín que se ve entero, el número 26, hace la finta por izquierda, la pone con Edgar Andrade, le hace la finta ahí también al Chuletita, la pelota controlada con Rogelio Chávez, Mariño Ledesma, exactamente a la mitad del terreno de juego. Edgar Andrade la baja de pechito, ahora va nuevamente con Villaluz, otra vez Andrade repartiendo pelota. Vemos un cambio ahí de Cruz Azul.
3: Sí, fíjate.
2: El número 8 que está dentro del terreno de juego. Si no estoy mal, creo que es la Vitola. Es Víctor Gutiérrez quien está en el terreno de juego. Hubo un cambio. Y ahorita lo vamos a checar, pero sí, parece que es Víctor Gutiérrez, la Vitola, el número 8 que está dentro del terreno de juego. El Cruz Azul continúa con la pelota. Vamos a ver, detiene por ahí el árbitro. Las acciones vendrán. Algunos cambios, Cristian.
3: A ver, vamos a escuchar ahí, Pollo Penagos, ponle atención, por favor, a lo más que puedas. Mientras que yo doy el marcador en el Estadio Olímpico de Tapachula. El marcador 3 para Cruz Azul, 1 para Toluca. Mande su mensaje de WhatsApp al 962-625-2500 para mandarle saludos a todos aquellos que nos anden escuchando. Aquí, ¿ya tienes el cambio, mi Pollo Penagos? ¿Lo escuchaste?
2: Nada, todavía se fue Edgar Andrade. Y por ahí hay un cambio, vamos a ver. Por ahí le recordamos a la gente, bueno, pues que no tenemos realmente una lista de jugadores como tal, pero estamos muy al pendiente, sobre todo del sonido local. Por ahí Mariño Ledesma salió, no quería entrar, por ahí lo estaban empujando, y pues bueno, se vienen los cambios para el Cruz Azul, que ahorita seguramente vamos a estar pendientes. Por ahí don Juan quería regresar, dijo no, vas para atrás, y pues bueno, ahí está el cambio. Entró el número 37, César Villaluz, no alcanza la pelota, y la pelota es de manos para el Toluca, Cristian.
3: Exactamente, ahora viene en esos momentos el Toluca. El Toluca van a estar buscando a Ciña, que pasa de largo. Ahí está Eddie Brambila, va a meter el centro, no, todavía, ¿quién se le está moviendo? Nadie, absolutamente, le va a quedar solo Brambila. Pasa por arriba del cabezaño y se vuelve a salvar el Cruz Azul. Ahora, señores, de los pies de Eddie Brambila, recordando aquellos viejos tiempos. Y te decía, Toluca, a las 12 del día, impresionante en la Bombonera, Pollo Penagos.
2: Oye, sí, la verdad que recordamos a Eddie Brambila en los extintos Cafetaleros, campeones de la Liga de Ascenso. Y pues bueno, ustedes ya conocen la historia, pero la verdad que traen de regreso a Eddie Brambila. Grandes jugadores estuvieron por acá en ese extinto cafetalero, si la que la verdad algunos de ellos
3: incluso el Bermúdez también que estaba ahí, ¿no?
2: Sí, como no, por ahí tuvimos estrellas del fútbol nacional cuando el Toluca arranca, mete el centro peligroso por ahí, responde Cermeño de manos y simplemente hace la finta para salir largo, va a salir en corto por ahí con Andrés Chitiva, el número 10, de pierna izquierda, abre la cancha por completo con César Villaluz, ahora la deja pasar Luis Ángel Landín para el Chuletita Orozco. Este número 27 que trae algo, que trae magia, recordamos al grandote de Cerro Azul con tantas y tantas historias con este número 27 y que Chuletita Orozco tuvo la valentía de hacerse de este dorsal y bueno, que también nos regaló tantas y tantas historias en el fútbol mexicano. Así que el Cruz Azul está de vuelta en Tapachula, por ahí la pelota para Villaluz por el costado derecho, va a buscar el centro, hay un rebote que responde Toluca en el fondo, Félix Araujo con el número 5, ahora Fabián está ahí con pelota controlada, se cambió de banda Carlitos Esquivel el número 11, ahora aparece por el costado derecho, va con Ciña precisamente de pierna derecha, le hace la finta, le hace la pasada por ahí Fabián está ahí, la típica finta, vamos a ver si usa el cambio de juego, se detiene, vamos a ver si le pega.
3: No,
2: falla. Con la nueva reglamentación, pues bueno, esperaron a que el jugador tocara la pelota. Desgraciadamente se marcó el fuera de juego, pero bueno, Ciña, la gente le pide que le pegue y Ciña no le pega, Cristiano.
3: Sí, fíjate, te digo que ya son varias oportunidades que ha tenido ahí y pues nomás no sé por qué no quiere pegarle, Naelson Ciña. Fíjate que ahí estamos viendo de el azul, el número 2 es Ubael, quien hace ratos jugó con los Ocelotes de Tapachula. Ahora ya están ahí, lo van a buscar al buen Uva desde el mismísimo Tonalay, mira, ahí la van a aguas, que es peligroso,
2: Ahí está entonces Ubael en el terreno de juego, nada más nos quedamos pendientes con el número 37. Hay algunos cambios en el terreno de juego. Ahora viene Toluca con el número 28, Jaime Damián, buscando la posibilidad, Fabián está ahí y le hace la pasada. ¡Una! Estaba buscando la chilena, peligrosa, porque iba con la cabeza el defensa de Cruz Azul, sale con pelota controlada el Cata Domínguez que se va al frente, ahora con Ubael el número 2, vamos a ver qué decide, le regresa la pelota al Cata Domínguez, el oriundo ya de la ciudad de los vientos de Arriaga, Chiapas, con una trayectoria impresionante en el fútbol mexicano, además campeón de la Liga MX, regresa ahora con otro campeón del mundo, como lo es César Villaluz. Vamos a ver, Luis Ángel Landín se regresa un poquito hacia la media cancha, el número 26, el Cata Domínguez, Chitiva, le dan toda la circulación, va a venir nuevamente con Luis Ángel Landín, le queda Chitiva, una mira, pelota mira,
3: lo filtrada.
2: ¡Qué pelota le puso ahí Andrés Chitiva! Ubael el número 2, pelota filtrada entre los centrales, digo, qué calidad de Chitiva, lo deja completamente solo, responde Cermeño por abajo y se acercaba el cuarto gol de Cruz Azul, marcador desde el Estadio Olímpico de Tapachula, gracias a los amigos de Nissan que nos acompañan en esta transmisión, Cruz Azul lo gana 3-1, qué tiempo llevamos, Cristian Alegría.
3: En estos momentos va el tiempo, minuto 35 del segundo tiempo, Pollo Penagos, y Cruz Azul ya pues mandó a todas sus jóvenes hacia adelante buscando, pero también Toluca quiere por lo menos meter otro gol más. Va Brambila, tiro de esquina.
2: Tiro de esquina, responde la defensa de Cruz Azul.
3: Tenemos a Uva, tenemos a Chuleta, tenemos a Chitiva. Tenemos a Villaluz también, que bueno, que se suma un poco. La defensa de Cruz Azul, la delantera de Cruz Azul y media, sumamente rápidos, muy rápidos, buscando un contragolpe.
2: ¡Ándale!
3: Bueno, se vuelve a salvar ahí Cruz Azul no ve por dónde Toluca, así que va a tiro de esquina por parte del camiseta número 11, Esquivel, mi estimado Pollo.
2: Así es, viene Carlitos Esquivel con la pelota controlada con Fabián Stay, se la devuelve, vamos a ver si de pierna de izquierda se anima a pegarle. El rebote que para quería. César Villaluz y se viene el contragolpe de Cruz Azul. Pelota controlada por el Zuletita Orozco. No hay fuera de juego. Le queda Ubael el número 2 de pierna izquierda. Vamos a ver si mete el centro, hace el regate.
3: Penal.
2: Lo marca. Sí. Por ahí la falta de Almazán, el número 4, le alcanza a meter la mano. Ubael buscaba el regate, le mete la mano. Y bueno, hay un penalti para Cruz Azul. Vamos a ver quién se decide al cobro. ¿Será Chuletita? ¿Será Landín? ¿Será Andrade? ¿Villaluz?
3: Chuleta creo que la va a pedir. Chuleta la va a pedir. Ah, no, le está diciendo a Uba si quiere tirarlo. Ubael dice que se la va a ceder a...
2: No, le va a quedar a él.
3: A Ubael, a Chiapaneco, sí. Es su casa.
2: Ahí está. Oye, grande lo de Cruz Azul, ¿eh? Sí. Le dejan, le respetan ahí el esfuerzo a Ubael. El de Ocelotes que está reforzando a este Cruz Azul. Y
3: también
2: pues
3: estuvo,
2: bueno,
3: estuvo en Jaguares, estuvo en Cruz Azul. Algunos minutos que tuvo en primera división. Este jugadorazo. Y bueno, mi estimado Pollo, mira, le respetaron ahí.
2: Sí. La verdad que tanto Landín como Chuletita Orozco dijeron, vas al cobro. Y bueno, ahí viene, vamos a ver si se viste de gloria. En el cobro desde los 11 pasos. ¿Qué tanto le dice el árbitro al portero? ¿A qué hora sales a cenar? ¿Cuánto cobras a la quincena? ¿A qué hora vas por el pan? ¿Qué tanto le pregunta Cristian? Porque Ubael está desde los 11 pasos, vamos a ver si hay el cobro efectivo. El árbitro le da toda la vuelta a la glorieta. Yo no sé, este árbitro es de otra liga porque yo nunca había visto esto. El silbatazo desde los 11 pasos. Ubael le hace una seña al portero y
3: cuarto de Cruz Azul.
2: Así es, ahí está el cuarto en la frente de estos Diablos Rojos del Toluca. 4-1 marcador. 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Oiga, qué partido, qué ídolos, qué jugadores. El marcador es adverso ya para los Escarlatas del Toluca. 4-1. Estamos en la parte final de este partido, pero la verdad disfrutando de estas leyendas que nos acompañan el día de hoy aquí en Tapachula. Gracias al esfuerzo también de Tapachula FC que trae este tipo de espectáculos para toda la gente. Hemos visto muchos niños, Cristian, que vienen a divertirse con las familias y eso es bonito, ¿no?
3: Ya empiezan las familias también a abandonar el estadio. Ya vieron que pues aquí no hay en dos minutos que logre remontar Toluca. Falta, se le está recargando y aventando un clavado prácticamente a Esquivel.
2: Sí.
3: Falta, la falta.
2: Le aventó el planchazo ahí con todo el cuerpo el jugador de Cruz Azul. Viene el cambio de juego para Toluca por el costado izquierdo, busca Mancilla, recarga la pelota con Fabián Stay, abre todo el compás, va ahora con el número 28 Jaime Damián, ahora con Ciña, el número 10, va a buscar la pelota filtrada, no le pega la pura finta, ahora de izquierda le queda completamente pegada a esa.
3: ¡Ah! ¡Qué pedazo de gol hizo Ciña!
2: ¡No, que no le pegaba!
3: ¡Pollo Penagos! ¡Un poema de gol! ¡Una poesía! ¡Un todo! ¡Qué golazo acaba de hacer Antonio Naelson Ciña!
2: ¡Le dio toda la vuelta!
3: No.
2: ¡Le dio toda la vuelta a la glorieta! ¡La pelota pegada, la pierna derecha! ¡Se da la vuelta, gira completamente! ¡360 grados! ¡Decide de pierna izquierda! ¡La pone pegadito como bola de billar al palo! Y bueno, la cifra es 4-2 a través de Extremo 90.7. 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Así que 4-2 ya está un poquito más, sobre todo para Toluca, bastante bueno el marcador, Cristian.
3: Y es lo que quería ver la afición, 6 goles. Y bueno, ya se está terminando el partido. No, otra vez el balón.
2: ¿Qué pasa con los balones?
3: Ya pasaron 2 balones, no me gusta. Están diciendo si lo terminan o qué. Dice el otro, pásenme el otro balón. El portero está solicitando el balón. Y bueno, qué partidazo. 6 goles el día de hoy en el duelo de ídolos. 4 para Cruz Azul, 2 para Toluca. Y fueron golazos los que nos regalaron el día de hoy.
2: Oye, se escucha el oe, oe, oe, oe. Ciña, y Ciña levanta la mano. La verdad que la afición se le está entregando al número 10 de Toluca después de este poema de gol que nos acaba de regalar aquí en el Estadio Olímpico de Tapachula. Como siempre, le llevamos los detalles a través del corporativo Radio Núcleo de lo que sucede con el tema de fútbol aquí en Tapachula, y nos da muchísimo gusto que nos acompañen en las transmisiones. Sale ahora el Cruz Azul buscando la posibilidad con Ubael, otra vez el número 2, el regate va a meter el centro, le va a quedar por ahí, desafortunadamente no alcanzó a controlar el jugador. Mira Ciña nada más.
3: Oye, no, ¿de qué me estás hablando? Ciña se acaba de convertir en Ronaldinho en los últimos 7 minutos. Ahí vienen los Diablos Rojos, le está apareciendo el demonio a la máquina cementera del Cruz Azul. Ahí viene Esquivel. Pruébale, Esquivel, ya tienes de todas a todas, sí la va a probar, no, papá, ahí tenía para probarla. Ahora sale la máquina celeste del Cruz Azul. Son los últimos minutos que se viven en el Estadio Olímpico de Tapachula. Landín, le están cometiendo la falta.
2: Oye, completamente parado sobre la pelota, Ciña, alcanza a quitarse al jugador y luego se da la vuelta y mete el pase. Oye, calidad de Antonio Naelson Ciña, la verdad que un jugadorazo que a pesar de los años, bueno, sigue con ese talento, y lo acabamos de ver con ese golazo que metió de pierna izquierda. Así que están los minutos finales de este clásico de ídolos. Gracias por acompañarnos, gracias por responder a la gente que se dio cita en este estadio y que la verdad vino a divertirse y a ver estos goles de estas leyendas del fútbol mexicano que nos acompañan el día de hoy. Y bueno, sigue el Cruz Azul ahora con Ubael, con el número 2, va hacia atrás con el Cata Domínguez, ya Landín aparece como central. Ahora vamos a ver qué decide, otra vez con Ubael por el costado izquierdo, buscan a Chuletita Orozco, el número 27, hace la finta del autopase, dice que no pasa nada el Toluca, por ahí Eddie Brambilla, ahora aparece de defensa. Bueno, solo falta que sea técnico de este partido, pero bueno, ahora Mancilla va hacia el frente, busca filtrar la pelota.
3: Fíjate, Pollo, queda... la liga empieza ya el 17 de julio.
2: De julio.
3: 17 de julio, el segundo día terminado el mundial, y aquí la liga, vamos a esperarla porque todavía continúa, es demasiado larga, y vamos a tener noticias de lo que es Tapachula FC.
2: Sí, todavía falta muchísimo para que arranque las ligas, en las divisiones menores. Había un tema ahí con la Liga MX, que estaban en desacuerdo que arrancara la liga, y el mundial todavía no termina, pero bueno, la liga sí lo dispuso, así que arrancará la Liga MX 2 días antes de la final de la Copa del Mundo. Arranca Ciña otra vez buscando, ve nomás, hace la bicicleta, mete el pase para Carlitos Esquivel. Sigue derrochando talento Ciña, Cristian.
3: Ah, mira nada más que pase cada final para Esquivel. ¡Ah, tercero! ¡Gol del Toluca! 4-3. 4-3 a lo Toluca, a lo aguerrido, a lo diablo. Están llegando en esos momentos a 3 goles, Pollo Venados.
2: Marcador Nissan Chesa que nos acompaña esta noche a través de Extremo 90.7. Ciña filtrando la pelota para Carlitos Esquivel, y Mancilla cierra la pinza para colocar el número 3. 4-3 lo gana Cruz Azul, así que todavía hay historia por contar en este partido, Cristian.
3: Y todo de los piernas de Ciña, de ahí sale, y no cualquier jugada, te digo, calma, bicicletita, pum, toca, filtra para Esquivel, que pone el centro, y desde hace unos 7-8 minutos Ciña está dando espectáculo.
2: Así es, ahora el Cata Domínguez va en la zona central haciendo tiempo ya, Cruz Azul quiere que se termine el partido.
3: Oye, Cruz Azul siendo Cruz Azul, Cruz Azuleándola.
2: No, hombre, ¿qué está pasando aquí? Los fantasmas del Cruz Azulear están llegando. Por lo pronto Cruz Azul lo va ganando 4-3, pero bien Toluca, que nunca dobló las manos, que sigue yendo al frente pese a la poca velocidad, pero la magia ahí está por parte de Ciña, Cristian.
3: Revientan la pelota, pero le va a quedar ahí al defensa de los Diablos Rojos del Toluca. El árbitro está llegando al centro de la cancha y bueno, continúan las emociones. Ya está ahí el silbante a mitad de cancha, minuto 47. Ya prácticamente.
2: Ahora sí se pasó de rosca el árbitro.
3: Ahora se pasó, no sé, el árbitro dice que tiene ganas de jugar, está recuperando los dos tiempos de hidratación, imagino, del primero y segundo tiempo. ¡Ah! ¡Qué pase de Fabián Stay!
2: Así es, no alcanzan a entenderse ahí, Fabián Stay y Mancilla. Lastimosamente la pelota llega a las manos de Cermeño y pues bueno, ahí muere la oportunidad de un gol más para el Toluca, así que el árbitro va a dar ya nada más, se termina el encuentro, clásico de ídolos. Oiga, muchísimas gracias por acompañarnos desde el Estadio Olímpico de Tapachula. Marcador final, Cruz Azul 4, Toluca vino de atrás muy bien, le alcanzó para los 3, marcador me parece que refleja lo que sucedió dentro del terreno de juego, y pues bueno, agradecerle a Tapachula FC por este partido, que la verdad, mucha afición se dio cita, muchos azules, me presentes el día de hoy.
3: Fíjate que ahorita vamos a ver qué tan ordenado es el público de Tapachula. Ya están todos en la valla, esperando una fotografía, tocarle la mano a su ídolo. Y vamos a ver qué, tan coreados de que no vayan a brincar hacia la cancha. Hay seguridad, pero pues son 5 contra 6,000 personas que hay acá en el estadio. Esperemos que se comporten todos para la fotografía, porque pues los ídolos del Cruz Azul de Toluca van a ir a saludar a la plebe que está ahí cerca.
2: Así es, bueno. Bueno, llegamos a la parte final de esta transmisión, les agradecemos muchísimo, habrá una firma de autógrafos, toma de fotografías con los jugadores, con la gente que se dio cita en este estadio, que fue mucha gente, agradecemos a todos ellos por, bueno, asistir al llamado de Tapachula FC, y ojalá que se repitan este tipo de encuentros, Cristian, ya nos vamos.
3: Gracias, Pollo Penagos, y bueno, pendientes para lo que surja, y ¡vamos México!
2: Así es, cuídense mucho, excelente noche, gracias por acompañarnos. Cruz Azul 4, Toluca 3, clásico de ídolos en Tapachula. Buenas noches.
1: Buenas noches, muchas gracias Alfredo Penagos y también a Cristian Alegría. 9:18 a través del 90.7, pues seguimos y retomamos nuestra programación habitual, así que quédate conmigo y acompáñate, déjate acompañar en este viaje a través del tiempo con DJ Pepeyo en el Retro Hits Mix. Así que nos vamos con esto por el 90.7. 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
22: Son las 9:30.
23: Es un viernes.

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6: Torero, Chayanne. Esta canción es parte del álbum Grandes Éxitos de Chayanne. Fue escrita por Estefano Marcelo Acevedo y Manuel Santisteban. Su vibrante ritmo latino y la energética interpretación de Chayanne la hicieron muy popular, especialmente en eventos deportivos y fiestas. Torero, Chayanne. 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
3: La polémica Susana Zabaleta aprovechó su homenaje sinfónico al Divo, que se llevó a cabo en Monterrey y frente a más de 100 músicos, realizó desafortunados comentarios en contra de Ángel Aguilar y Cristian Nodal. A ella la llama enana y a él acabamos odiándolo. La cantante se refirió a Cristian como el innombrable y terminó recordándole a su sacrosanta madre. Michael se convirtió en el biopic musical más taquillero de la historia, con más de 932 millones de dólares en recaudados a nivel mundial. Al 14 de junio del 2026, según confirmó Lionsgate, el filme protagonizado por Jafar Jackson, sobrino del cantante, desplazó así a Bohemian Rhapsody, el biopic sobre Freddie Mercury que acumulaba 911 millones de dólares desde su estreno en 2018. La actriz Anne Hathaway anuncia que está embarazada a los 43 años, esperando así a su tercer hijo. Genovia tendrá un nuevo príncipe o princesa, pues Anne, la protagonista de la historia, anunció que está esperando a su tercer hijo junto a su esposo, Adam Schulman, a los 43 años. Sin duda, una noticia que tomó por sorpresa a sus seguidores y que llegó en uno de los momentos más sólidos de su carrera y vida personal.
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7: Son las 10 en punto.
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6: Son las 10:09.

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6: Son las 10 con 20 minutos.
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0: La polémica Susana Zabaleta aprovechó su homenaje sinfónico al Divo, que se llevó a cabo en Monterrey y frente a más de 100 músicos, realizó desafortunados comentarios en contra de Ángel Aguilar y Cristian Nodal. A ella la llama enana y a él acabamos odiándolo. La cantante se refirió a Cristian como el innombrable y terminó recordándole a su sacrosanta madre. Michael se convirtió en el biopic musical más taquillero de la historia, con más de 932 millones de dólares en recaudados a nivel mundial al 14 de junio del 2026, según confirmó Lionsgate. El filme, protagonizado por Jafar Jackson, sobrino del cantante, desplazó así a Bohemian Rhapsody, el biopic sobre Freddie Mercury, que acumulaba 911 millones de dólares desde su estreno en 2018. La actriz Anne Hathaway anuncia que está embarazada a los 43 años, esperando así a su tercer hijo. Genovia tendrá un nuevo príncipe o princesa, pues Anne, la protagonista de la historia, anunció que está esperando a su tercer hijo junto a su esposo Adam Schulman a los 43 años. Sin duda, una noticia que tomó por sorpresa a sus seguidores y que llegó en uno de los momentos más sólidos de su carrera y vida personal.
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2: A ver, ¿las cebras son blancas con rayas negras o negras con rayas blancas? Aunque parezca raro, las cebras son negras con rayas blancas. Lo sabemos porque su piel debajo del pelaje es completamente negra y las rayas se forman con la pérdida de pigmentación. Además, esas rayas no solo las hacen únicas, también las protegen de insectos y confunden a los depredadores. Una obra maestra de la naturaleza en blanco y negro.
3: Tengo 10 años, estoy a la mitad del camino y ni siquiera sé si soy blanco con rayas negras o negro con rayas blancas.
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5: Torero, Chayanne. Esta canción es parte del álbum Grandes Éxitos de Chayanne. Fue escrita por Estefano Marcelo Acevedo y Manuel Santisteban. Su vibrante ritmo latino y la energética interpretación de Chayanne la hicieron muy popular, especialmente en eventos deportivos y fiestas. Torero, Chayanne.

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22: Revista del Consumidor. Polvo, lluvia, tráfico. Nuestro coche aguanta de todo, pero mantenerlo limpio no tiene por qué ser un lujo. Hoy te enseñamos cómo preparar un shampoo para lavar el auto. Anota la receta y dale a tu auto el brillo que se merece.
1: Y en otros temas, la fiebre mundialista está aquí. Pero ojo, haz que ruede el balón y no tus gastos.
22: Si quieres saber cómo evitar que la pasión mundialista te deje fuera del juego, quédate en la Revista del Consumidor Radio.
2: Revista del Consumidor.
22: En la actualidad, crear nuestras propias tecnologías domésticas es la opción ideal para elaborar productos básicos con ingredientes de calidad y muy accesibles.
1: Lo mejor, no tenemos que buscar por horas lo que necesitamos, ya que lo encontramos en tiendas de materias primas y droguerías. Por eso vamos a preparar nuestro propio shampoo para lavar el auto. ¡Manos a la obra!
22: Recuerda que cada receta está aprobada por el Laboratorio Nacional de Protección al Consumidor. Los ingredientes que vamos a utilizar para hacer 750 mililitros son: una taza de agua purificada, una pizca de colorante vegetal azul, una cucharada sopera de cera de carnaúba, dos tazas de lauril éter sulfato de sodio y cuatro cucharadas soperas de polisorbato 20.
1: También vamos a necesitar los siguientes utensilios: una taza medidora, una cacerola con capacidad de 2.5 litros, un embudo, una cuchara sopera y una botella de plástico de 750 mililitros con tapa. Su preparación nos va a tomar nada más y nada menos que 25 minutos. Sin duda, una gran ventaja.
22: Para poder elaborar nuestro champú para auto, comenzamos vertiendo el agua en la cacerola y la calentamos. Una vez caliente, agregamos polisorbato 20 y revolvemos. Cuando el agua esté a punto de hervir, agregamos una cucharada sopera de cera de carnaúba. Agitamos hasta que se incorpore por completo y dejamos hervir durante 3 minutos. Retiramos del fuego, agregamos el lauril éter sulfato de sodio y removemos suavemente. Después incorporamos el colorante y mezclamos hasta que el color sea uniforme.
1: Por último, con ayuda del embudo, envasamos nuestra mezcla en la botella de plástico y colocamos una etiqueta con el nombre del producto, la fecha de elaboración y de caducidad. En este caso, considera que su tiempo de caducidad es de 6 meses. Finalmente, pero no menos importante, hay que guardarlo en un lugar fresco y seco, fuera del alcance de niñas y niños. ¡Y listo! Tenemos nuestro propio shampoo para auto. Para usarlo, toma en cuenta que para 10 litros de agua se deben disolver aproximadamente 15 mililitros de shampoo. Al final del día, apostar por las tecnologías domésticas no es solo una forma de ahorrar, es tomar el control de lo que consumimos.
22: Si quieres aprender a preparar otras tecnologías como crema de cacahuate, gel para el cabello o jabón líquido corporal, puedes visitar nuestro canal de YouTube, Profeco TV.
2: Revista del Consumidor.
22: La fiebre por la Copa Mundial de Fútbol 2026 ya está aquí y con ella la emoción llega a su punto máximo. Seas aficionado o no, el ambiente festivo invita a participar en celebraciones que, sin planificación, pueden desbordar tu presupuesto.
1: Entre las suscripciones para ver los partidos, la playera oficial o las salidas con amigas y amigos, los gastos se pueden elevar. Por eso, consumir de manera inteligente te permitirá disfrutar la intensidad del torneo sin poner en riesgo tu estabilidad económica.
22: No se trata de no gastar, sino de hacerlo con conciencia. Si vas a comprar productos alusivos con responsabilidad, evita hacer gastos con cargo a tu tarjeta de crédito. Además, para que tus finanzas no reciban una tarjeta roja, considera las siguientes reglas del juego.
1: Establece un presupuesto y define cuánto gastar en artículos y celebraciones sin descuidar tus gastos fijos. Compara precios antes de comprar y elige siempre establecimientos formales.
22: Guarda tus comprobantes, ya que son tu única defensa para cambios, devoluciones o aclaraciones. No olvides que la propina es opcional, ya que es una gratificación voluntaria por el servicio, no un cargo obligatorio.
1: Reflexiona antes de gastar y pregúntate si realmente necesitas el producto o si el lugar donde verás el partido justifica el gasto. Disfruta sin la camiseta oficial. Puedes vivir la emoción del fútbol sin necesidad de gastar de más.
22: Y hablando de camisetas, puedes consultar los costos de los productos oficiales en diferentes establecimientos en el programa ¿Quién es quién en los precios? Pero el precio no es lo único que debes vigilar. En plena fiebre mundialista, las imitaciones y los productos de baja calidad están a la orden del día. Por eso, si vas a comprar algún producto, revisa la calidad de los materiales. Examina las costuras, acabados y resistencia para detectar productos de baja calidad.
1: También verifica el empaque, ya que los artículos originales tienen sellos, hologramas y etiquetas de licenciamiento oficial de las marcas deportivas. Fíjate bien en la nitidez, la calidad de impresión y ortografía de las etiquetas. Las imitaciones suelen tener errores o empaques deficientes.
22: Recuerda comprar en tiendas o distribuidores oficiales. Es la forma más segura de garantizar la autenticidad del producto y hacer valer tu garantía. No te confíes. Aunque la compra sea digital, no debes de bajar la guardia.
1: Para evitar fraudes en tus compras en línea, toma en cuenta las siguientes recomendaciones. Compra en sitios seguros y verifica que la dirección comience con https://diagonal/diagonal. Tenga certificado de seguridad vigente y ofrezca métodos de pago confiables.
22: Comprueba la identidad del proveedor. Asegúrate que el comercio tenga domicilio físico, teléfono, correo electrónico u otros medios de contacto. Consulta la reputación de la tienda y busca opiniones o referencias de otros compradores antes de pagar.
1: Lee los términos y condiciones. Hazlo para evitar sorpresas y conocer las políticas de envío, cambios y devoluciones. Analiza la descripción del producto y revisa materiales, talla, colores y dimensiones. Compara las imágenes con el original y verifica que el número de modelo coincida. Desconfía de las gangas, ya que si el precio está muy por debajo del valor de mercado, es una señal de alerta.
22: Para compras en línea más seguras, consulta el monitoreo de tiendas virtuales ingresando a www.profeco.gob.mx/tiendas-virtuales. Ahí te decimos si el comercio es transparente con sus medios de contacto físicos, métodos de envío, precios claros en moneda nacional y políticas de cancelación.
1: Ya para cerrar, recuerda que la Ley Federal de Protección al Consumidor, en su artículo 12, establece que el proveedor tiene la obligación de entregar factura, recibo o ticket de compra. No te vayas sin él, es tu respaldo. Establece que el proveedor tiene la obligación de entregar factura, recibo o ticket de compra. No te vayas.

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2: La polémica Susana Zabaleta aprovechó su homenaje sinfónico al Divo, que se llevó a cabo en Monterrey y frente a más de 100 músicos, realizó desafortunados comentarios en contra de Ángel Aguilar y Cristian Nodal. A ella la llama enana y a él acabamos odiándolo. La cantante se refirió a Cristian como el innombrable y terminó recordándole a su sacrosanta madre. Michael se convirtió en el biopic musical más taquillero de la historia, con más de 932 millones de dólares en recaudados a nivel mundial al 14 de junio del 2026, según confirmó Lionsgate. El filme protagonizado por Jafar Jackson, sobrino del cantante, desplazó así a Bohemian Rhapsody, el biopic sobre Freddie Mercury, que acumulaba 911 millones de dólares desde su estreno en 2018. La actriz Anne Hathaway anuncia que está embarazada a los 43 años, esperando así a su tercer hijo. Genovia tendrá un nuevo príncipe o princesa, pues Anne, la protagonista de la historia, anunció que está esperando a su tercer hijo junto a su esposo, Adam Schulman, a los 43 años. Sin duda, una noticia que tomó por sorpresa a sus seguidores y que llegó en uno de los momentos más sólidos de su carrera y vida personal.
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3: Son las 12 con 11 minutos.

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1: Son las 12 con 20 minutos.

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2: Son las 12 con 34 minutos.
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3: Son las 12:40.

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2: Son las 12 con 49 minutos.

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1: Es la una, con dos minutos.
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3: Es la 1:12.

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2: Es la una. Con 20 minutos.

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6: Es la 1:30.

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4: Es la 1:43.

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2: Son las 2 con un minuto.
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2: Son las 2:11.

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1: Son las 2 con 20 minutos.
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3: Son las 2 con 30 minutos.
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2: Son las 2:44.

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2: Son las 2:52.

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2: Son las 2 con 59 minutos.
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2: Son las 3:07.

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1: Son las 3 con 30 minutos.
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2: Son las 3:48.

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2: Son las 4 en punto.
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2: Son las 4:10.

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2: Son las 4:18.

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2: Son las 4 con 31 minutos.
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2: Son las 4 con 41 minutos.
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2: Son las 4 con 41 minutos.

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2: Son las 4 con 50 minutos.

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3: Son las 4:59.
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3: Son las 5:01.
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2: Son las 5:19.

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3: Son las 5 con 32 minutos.
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1: Son las 5 con 42 minutos.
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1: Son las 5 con 42 minutos.

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3: Son las 5 con 51 minutos.

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1: Es hora de levantarse. Son las 6 con 15 minutos.
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1: Es hora de levantarse. Son las 6:23.

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1: Es hora de levantarse. Son las 6 con 26 minutos.
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2: Es hora de levantarse. Son las 6:30.

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1: Es hora de levantarse. Son las 6:37.

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10: Es hora de levantarse. Son las 6:48.
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2: Es hora de levantarse. Son las 6:52.

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7: Se te está haciendo tarde. Con 5 minutos. 7.

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1: Se te está haciendo tarde. Son las 7.

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2: Se te está haciendo tarde. Son las 7:18.

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2: Se te está haciendo tarde. Son las 7 con 21 minutos.

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2: Se te está haciendo tarde. Son las 7:34.

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3: Aseguran que la cantante y actriz Imelda Tuñón llegó bastante borracha a una obra de teatro y casi se cae de las escaleras. Estaba gritando desde que llegó, estaba muy inquieta, no la podían sentar. Luego estaba muy entretenida con el novio. Se le pasaron las copas. Quique Galdeano, productor de Grindr el musical, y Jules Granados, actor de la obra, revelaron que Imelda Tuñón llegó en estado inconveniente a una de las funciones donde la ex nuera de Maribel Guardia asistió como invitada. Jon Bon Jovi informó que se encuentra completamente recuperado de los problemas vocales que enfrentó durante los últimos años y que lo llevaron a someterse a una cirugía en una de sus cuerdas vocales. La actualización llegó 4 años después del procedimiento médico y a pocas semanas del inicio de una nueva gira de conciertos con su banda. Peso Pluma elimina todas sus fotos con Kenia Oz tras haber terminado su relación sentimental. Con esa acción queda claro que termina de confirmar que la historia entre ellos llegó a su final.
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2: Se te está haciendo tarde. Son las 7 con

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1: ¿Ya checaste tarjeta? Son las 8:20.

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3: Que a lo mejor la mayoría de los surreales de la industria del cine, pues sí,
4: estoy de acuerdo. Espérate,
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10: ¿Ya checaste tarjeta? Son las 8 con 30 minutos.
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1: ¿Ya checaste tarjeta? Son las 8 con 42 minutos.
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2: ¿Ya checaste tarjeta? Son las 8:54.

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1: Hola, ¿qué tal? Esta es la información. En información local, el gobierno municipal de Tapachula, a través de la Secretaría de Educación y Cultura, impartió el taller de plataformas educativas Canva y ChatGPT para fortalecer las competencias digitales del personal docente. La capacitación busca impulsar el uso de herramientas tecnológicas e inteligencia artificial en la enseñanza, favoreciendo la creatividad, la innovación y la mejora de los procesos educativos como parte de la estrategia del alcalde Yamil Melgar para promover la actualización permanente y una educación de mayor calidad. En información estatal, México y Estados Unidos inauguraron en Metapa, Chiapas, una planta binacional de producción de moscas estériles para combatir el gusano barrenador del ganado. La instalación, que producirá hasta 100 millones de moscas por semana, busca fortalecer la propagación de la plaga, fortalecer la sanidad pecuaria y facilitar la reanudación de exportaciones de ganado mexicano hacia Estados Unidos. En información nacional, el Informe Mundial sobre Drogas 2026 de la ONU señala que México es el principal proveedor de metanfetamina para Norteamérica y advierte que grupos criminales mexicanos han expandido sus métodos de producción hacia Europa, África y Asia. Además, entre 2015 y 2023, los tratamientos por consumo de metanfetamina en el país se multiplicaron, reflejando el creciente impacto interno de esta droga. Gracias por su atención, le informó Carmen López.
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2: A ver, ¿las cebras son blancas con rayas negras o negras con rayas blancas? Aunque parezca raro, las cebras son negras con rayas blancas. Lo sabemos porque su piel debajo del pelaje es completamente negra y las rayas se forman con la pérdida de pigmentación. Además, esas rayas no solo las hacen únicas, también las protegen de insectos y confunden a los depredadores. Una obra maestra de la naturaleza en blanco y negro.
3: Tengo 10 años, estoy a la mitad del camino y ni siquiera sé si soy blanco con rayas negras o negro con rayas blancas.
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3: La polémica Susana Zabaleta aprovechó su homenaje sinfónico al Divo, que se llevó a cabo en Monterrey y frente a más de 100 músicos, realizó desafortunados comentarios en contra de Ángel Aguilar y Cristian Nodal. A ella la llama enana y a él acabamos odiándolo. La cantante se refirió a Cristian como el innombrable y terminó recordándole a su sacrosanta madre. Michael se convirtió en el biopic musical más taquillero de la historia, con más de 932 millones de dólares en recaudados a nivel mundial al 14 de junio del 2026, según confirmó Lionsgate. El filme protagonizado por Jafar Jackson, sobrino del cantante, desplazó así a Bohemian Rhapsody, el biopic sobre Freddie Mercury que acumulaba 911 millones de dólares desde su estreno en 2018. La actriz Anne Hathaway anuncia que está embarazada a los 43 años, esperando así a su tercer hijo. Genovia tendrá un nuevo príncipe o princesa, pues Anne, la protagonista de la historia, anunció que está esperando a su tercer hijo junto a su esposo, Adam Schulman, a los 43 años. Sin duda, una noticia que tomó por sorpresa a sus seguidores y que llegó en uno de los momentos más sólidos de su carrera y vida personal.
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2: Torero, Chayanne. Esta canción es parte del álbum Grandes Éxitos de Chayanne. Fue escrita por Estefano Marcelo Acevedo y Manuel Santisteban. Su vibrante ritmo latino y la energética interpretación de Chayanne la hicieron muy popular, especialmente en eventos deportivos y fiestas. Torero, Chayanne.

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1: Hola, ¿qué tal? Esta es la información. En información local, el gobierno municipal de Tapachula, a través de la Secretaría de Educación y Cultura, impartió el taller de plataformas educativas Canva y ChatGPT para fortalecer las competencias digitales del personal docente. La capacitación busca impulsar el uso de herramientas tecnológicas e inteligencia artificial en la enseñanza, favoreciendo la creatividad, la innovación y la mejora de los procesos educativos como parte de la estrategia del alcalde Yamil Melgar para promover la actualización permanente y una educación de mayor calidad. En información estatal, México y Estados Unidos inauguraron en Metapa, Chiapas, una planta binacional de producción de moscas estériles para combatir el gusano barrenador del ganado. La instalación, que producirá hasta 100 millones de moscas por semana, busca fortalecer la propagación de la plaga, fortalecer la sanidad pecuaria y facilitar la reanudación de exportaciones de ganado mexicano hacia Estados Unidos. En información nacional, el Informe Mundial sobre Drogas 2026 de la ONU señala que México es el principal proveedor de metanfetamina para Norteamérica y advierte que grupos criminales mexicanos han expandido sus métodos de producción hacia Europa, África y Asia. Además, entre 2015 y 2023, los tratamientos por consumo de metanfetamina en el país se multiplicaron, reflejando el creciente impacto interno de esta droga. Gracias por su atención, le informó Carmen López.
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9: Hola, ¿qué tal? Esta es la información. En información local, el gobierno municipal de Tapachula, a través de la Secretaría de Educación y Cultura, impartió el taller de plataformas educativas Canva y ChatGPT para fortalecer las competencias digitales del personal docente. La capacitación busca impulsar el uso de herramientas tecnológicas e inteligencia artificial en la enseñanza, favoreciendo la creatividad, la innovación y la mejora de los procesos educativos como parte de la estrategia del alcalde Yamil Melgar para promover la actualización permanente y una educación de mayor calidad. En información estatal, México y Estados Unidos inauguraron en Metapa, Chiapas, una planta binacional de producción de moscas estériles para combatir el gusano barrenador del ganado. La instalación, que producirá hasta 100 millones de moscas por semana, busca fortalecer la propagación de la plaga, fortalecer la sanidad pecuaria y facilitar la reanudación de exportaciones de ganado mexicano hacia Estados Unidos. En información nacional, el Informe Mundial sobre Drogas 2026 de la ONU señala que México es el principal proveedor de metanfetamina para Norteamérica y advierte que grupos criminales mexicanos han expandido sus métodos de producción hacia Europa, África y Asia. Además, entre 2015 y 2023, los tratamientos por consumo de metanfetamina en el país se multiplicaron, reflejando el creciente impacto interno de esta droga. Gracias por su atención, le informó Carmen López.
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3: Son las 12 en punto.
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3: Son las 12 con 5 minutos.
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10: La polémica Susana Zabaleta aprovechó su homenaje sinfónico al Divo, que se llevó a cabo en Monterrey y frente a más de 100 músicos, realizó desafortunados comentarios en contra de Ángel Aguilar y Cristian Nodal. A ella la llama enana y a él acabamos odiándolo. La cantante se refirió a Cristian como el innombrable y terminó recordándole a su sacrosanta madre. Michael se convirtió en el biopic musical más taquillero de la historia, con más de 932 millones de dólares en recaudados a nivel mundial al 14 de junio del 2026, según confirmó Lionsgate. El filme protagonizado por Jafar Jackson, sobrino del cantante, desplazó así a Bohemian Rhapsody, el biopic sobre Freddie Mercury que acumulaba 911 millones de dólares desde su estreno en 2018. La actriz Anne Hathaway anuncia que está embarazada a los 43 años, esperando así a su tercer hijo. Genovia tendrá un nuevo príncipe o princesa, pues Anne, la protagonista de la historia, anunció que está esperando a su tercer hijo junto a su esposo, Adam Schulman, a los 43 años. Sin duda, una noticia que tomó por sorpresa a sus seguidores y que llegó en uno de los momentos más sólidos de su carrera y vida personal.
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1: Son las 12 con 10 minutos.
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6: Hola, ¿qué tal? Esta es la información. En información local, el gobierno municipal de Tapachula, a través de la Secretaría de Educación y Cultura, impartió el taller de plataformas educativas Canva y ChatGPT para fortalecer las competencias digitales del personal docente. La capacitación busca impulsar el uso de herramientas tecnológicas e inteligencia artificial en la enseñanza, favoreciendo la creatividad, la innovación y la mejora de los procesos educativos como parte de la estrategia del alcalde Yamil Melgar para promover la actualización permanente y una educación de mayor calidad. En información estatal, México y Estados Unidos inauguraron en Metapa, Chiapas, una planta binacional de producción de moscas estériles para combatir el gusano barrenador del ganado. La instalación, que producirá hasta 100 millones de moscas por semana, busca fortalecer la propagación de la plaga, fortalecer la sanidad pecuaria y facilitar la reanudación de exportaciones de ganado mexicano hacia Estados Unidos. En información nacional, el Informe Mundial sobre Drogas 2026 de la ONU señala que México es el principal proveedor de metanfetamina para Norteamérica y advierte que grupos criminales mexicanos han expandido sus métodos de producción hacia Europa, África y Asia. Además, entre 2015 y 2023, los tratamientos por consumo de metanfetamina en el país se multiplicaron, reflejando el creciente impacto interno de esta droga. Gracias por su atención, le informó Carmen López.
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1: Son las 12 con 20 minutos.
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1: Son las 12 con 27 minutos.
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2: Son las 12 con 30 minutos.
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9: Son las 12 con 50 minutos.
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12: Hola, ¿qué tal? Esta es la información. En información local, el gobierno municipal de Tapachula, a través de la Secretaría de Educación y Cultura, impartió el taller de plataformas educativas Canva y ChatGPT para fortalecer las competencias digitales del personal docente. La capacitación busca impulsar el uso de herramientas tecnológicas e inteligencia artificial en la enseñanza, favoreciendo la creatividad, la innovación y la mejora de los procesos educativos como parte de la estrategia del alcalde Yamil Melgar para promover la actualización permanente y una educación de mayor calidad. En información estatal, México y Estados Unidos inauguraron en Metapa, Chiapas, una planta binacional de producción de moscas estériles para combatir el gusano barrenador del ganado. La instalación, que producirá hasta 100 millones de moscas por semana, busca fortalecer la propagación de la plaga, fortalecer la sanidad pecuaria y facilitar la reanudación de exportaciones de ganado mexicano hacia Estados Unidos. En información nacional, el Informe Mundial sobre Drogas 2026 de la ONU señala que México es el principal proveedor de metanfetamina para Norteamérica y advierte que grupos criminales mexicanos han expandido sus métodos de producción hacia Europa, África y Asia. Además, entre 2015 y 2023, los tratamientos por consumo de metanfetamina en el país se multiplicaron, reflejando el creciente impacto interno de esta droga. Gracias por su atención, le informó Carmen López.
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1: Es la una con 10 minutos.
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3: 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Checa el dato con Iram Nava.
4: A ver, ¿las cebras son blancas con rayas negras o negras con rayas blancas? Aunque parezca raro, las cebras son negras con rayas blancas. Lo sabemos porque su piel debajo del pelaje es completamente negra y las rayas se forman con la pérdida de pigmentación. Además, esas rayas no solo las hacen únicas, también las protegen de insectos y confunden a los depredadores. Una obra maestra de la naturaleza en blanco y negro.
5: Tengo 10 años, estoy a la mitad del camino y ni siquiera sé si soy blanco con rayas negras o negro con rayas blancas.

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4: Es la 1:51.
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1: Son las 2 en punto.
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7: Son las 2:30.

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24: 2:38. 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
3: Son las 2:43.

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1: Son las 2:49.
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3: La polémica Susana Zabaleta aprovechó su homenaje sinfónico al Divo, que se llevó a cabo en Monterrey y frente a más de 100 músicos, realizó desafortunados comentarios en contra de Ángel Aguilar y Cristian Nodal. A ella la llama enana y a él acabamos odiándolo. La cantante se refirió a Cristian como el innombrable y terminó recordándole a su sacrosanta madre. Michael se convirtió en el biopic musical más taquillero de la historia, con más de 932 millones de dólares en recaudados a nivel mundial al 14 de junio del 2026, según confirmó Lionsgate. El filme protagonizado por Jafar Jackson, sobrino del cantante, desplazó así a Bohemian Rhapsody, el biopic sobre Freddie Mercury, que acumulaba 911 millones de dólares desde su estreno en 2018. La actriz Anne Hathaway anuncia que está embarazada a los 43 años, esperando así a su tercer hijo. Genovia tendrá un nuevo príncipe o princesa, pues Anne, la protagonista de la historia, anunció que está esperando a su tercer hijo junto a su esposo, Adam Schulman, a los 43 años. Sin duda, una noticia que tomó por sorpresa a sus seguidores y que llegó en uno de los momentos más sólidos de su carrera y vida personal.
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1: Son las 2:51.

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2: Son las 2:55.

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2: Torero, Chayanne. Esta canción es parte del álbum Grandes Éxitos de Chayanne. Fue escrita por Estefano Marcelo Acevedo y Manuel Santisteban. Su vibrante ritmo latino y la energética interpretación de Chayanne la hicieron muy popular, especialmente en eventos deportivos y fiestas. Torero, Chayanne. 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
8: Son las 3 con 21 minutos.

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2: Son las 3:24.

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10: Son las 3:31.

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1: ¡Ay, ya! ¡Esto es solo un chiste! Las clásicas celosas. Viene la novia y le pregunta al novio: amor, ¿quién era la chica de muletas que saludaste ayer?
2: Ayer,
1: una amiga. Pero ayer no llevaba muletas.
2: Ayer no, hoy sí.
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4: Son las 3:50.

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2: Son las 3:55.

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5: Bueno, ya estamos de regreso, amigos. Manda tu mensaje de texto al... ¡Caíste! Este es un programa grabado.
6: Sí, ya te quedaré.
5: Muchas gracias, Gil Gerard. Salud, Gerard. Este es para ti, Irán. Me puedes complacer con la rola 7620. Bueno, ya dice: ¿no eres mexicano? Bueno, si no, no lo puedo decir, César, pero si no fuiste a comer los totopos con frijol.
7: Ajá. Oye, nos habló Raúl. Quería participar en el versus, pero ya fue demasiado tarde. Y además nos dice: ¿no eres mexicano? Si en algún momento de tu vida no viste un capítulo del Chavo del Ocho. Efectivamente, ¿eh?
5: Ok. Bueno, ¿no eres mexicano? Si no te gusta bailar el mariachi loco, dice Rubén.
7: Oye, Rubén, muy buena esa, ¿eh?
5: Sí. Saludos al bebetín y a la poletina. Ok, Deus.
7: No eres mexicano, sí, ese es el tema del día de hoy.
5: Sí, el Héctor, no eres mexicano, sí, no te tomas tu refresco con bolsita.
7: Ah, sí es cierto.
5: Sí.
7: Márcanos a cabina 962-625-2500. O mándanos un audio, un WhatsApp.
5: Bueno, no eres mexicano, sí, el Tony Citalán. Y estos muchos se van a identificar.
7: A ver.
5: Si en alguna ocasión de 3 tacos no hiciste 6.
7: Ah, sí es cierto, claro.
5: Pero.
7: No eres mexicano si no te comes un caldito de huevo bien picoso, dice Gerard. Saludos, Gerard. Efectivamente, qué delicia, ¿eh? Es el famoso caldillo de huevo, ¿no?
5: Sí, el caldillo de huevo.
7: El que le pasó te le da todo el sabor.
5: Bueno, saludos. ¿Me agregas al grupo? Ok, bueno, recuerda que si quieres agregarte al grupo de la Pachanga Fans para que convivas con toda la banda ahí, mándame tu nombre y tu número y te agregamos. Hay muchos chavos conectados ahorita en este momento. De hecho, la mayoría del grupo creo que ganó acceso a tu Irán.
7: ¿No eres mexicano, sí?
5: Sí, sí.
7: Ese es el tema del día de hoy.
5: Ok, ¿no eres mexicano, sí? Cuando juega México y te ponen la piel de escalofrío, dice.
7: Pues por la pasión de ser mexicano, pues de apoyar al equipo.
5: No eres mexicano, sí. Empate, ganen. Ajá. O pierdan. De todas maneras, chupan. No eres mexicano, sí. No dices. Ya casi llego cuando uno sale de tu casa, dice Lorena.
7: Ah, esa es una clasiquísima, Lorena. Calamardo, ¿no eres mexicano si no has visto La Rosa de Guadalupe? Dice, saluditos.
5: Oye, es clásico lo que dice Lorena.
7: Sí, tú, claro.
5: El famoso ahorita.
7: Sí, ahorita. Oye, pues ahorita es ahorita, ¿no?
5: Sí. Oye, ¿quedaste de venir 20 minutos? Ya estoy a 2 cuadras.
7: Y ni han salido de su casa, ¿no?
5: Han salido. Apenas están maquillando.
7: Hay llamada, Super.
5: ¿Aló?
8: Hola, Super, otra vez. ¿No eres mexicano si no festejas el 16 de septiembre con un grito?
7: Ah, claro, como debe ser, mi buen José.
8: Para que veas, me acordé y dije, ay, lo fue.
7: Es verdad.
8: Sí, pero está bien. Cuídense mucho.
7: Hola, José, te mandamos un abrazo.
8: Bye, bye.
5: Mickey, ¿no eres mexicano? Sí. si no le pones agua al bote del champú cuando ya te está comiendo.
7: Es verdad.
5: Bueno, no eres mexicano si no has albureado a alguien, dice el Jorge. Jorge.
7: No eres mexicano si.
5: No eres mexicano si no sabes, si no sabes que el Chapuri es el más fiel y honesto de todos.
7: Ah, hombre, sí, claro. Ese es de ley, me cae.
5: Qué buen chiste de hecho, Rabanales, me cae. Pero no eres mexicano, sí, ya borracha le hablas a tu ex, dice.
7: Ah, oye, sí es cierto,
5: ¿qué,
7: ¿eh?
5: ¿Qué pasa eso, ya, de verdad?
7: Dicen, mi buen super. Bueno.
5: Marco Juan, saludos, mi queridísimo Mazagua. Marco Juan ya está en sintonía. Saludos, Marcos. Un abrazo para ti, papi.
7: No eres mexicano, sí, ese es el tema del día de hoy para que mandes sus mensajes. Saquen de su lado más mexicano, muchachos.
5: Sí, tú. Pero.
7: No eres mexicano, sí, tu mamá no te sacó de las maquinitas cuando te mandó por las tortillas.
5: Eso, mero.
7: De la oreja de una vez. No eres mexicano, sí, te mandaron a pedir fiado con la tiendita.
5: No eres mexicano, sí, si le pones picante. A lo que ya tiene picante.
7: Oye, sí es cierto, tienes razón. No eres mexicano si no llegas tarde a una cita, dice Gerard. Claro, efectivamente, Gerard, tienes toda la razón.
5: Sí, tú. Sí, esto de la puntualidad, creo que nosotros nos somos, ¿cómo se dice? Somos la ley.
7: Claro.
5: Sí, nos quedamos de ver a las 3 para que llegues a las 5.
7: Sí, y así son las fiestas. En las invitaciones te dicen a una hora, pero por algo tu cabeza entiende que tienes que llegar después, ¿no?
5: Sí, tú. No eres mexicano, sí. Si nunca elevaste es un papalote, dice César.
7: Ay, sí es cierto, César. Qué tiempos. Sí, no eres cierto. Mexicano, sí. Si no haces amigos a donde quiera que vayas, ¿eh? Y saludas como si los conocieras de sí, años. Pues, sí. Y en realidad jamás se han visto.
5: No eres mexicano si no has tocado el claxo con el. El Mickey. Bueno, no eres mexicano, sí. No, pero aquí sería al revés, Deus. No eres mexicano si tus mensajes los escribes todo en inglés. Bueno, él está echando algo a alguien, del grupo, ¿no? De la pachanga.
7: Sí.
5: Sí, ya entendí la pedrada para quienes van.
7: Ya.
5: No voy a decir nombres. Pero uno maneja trailer.
7: No eres mexicano, sí.
5: Ahí está, si no pones un buen pretexto cuando no quieres trabajar, dice Rubén.
7: Efectivamente, hombre.
5: No eres mexicano, sí. Si no se te cayeron las tortillas cuando fuiste a la tienda, dice. No eres mexicano si nunca te ha perseguido un perro. Pero ahí va otra. No eres mexicano si no te ha perseguido un guajolote o una gallina.
7: Ah, oye, sí es cierto, eso es de ley, ¿eh?
5: De ley, tú cuando vas al rancho. Sí. ¿Cómo es que el animal sabe cuando no eres de rancho, tú?
7: Ajá.
5: La gallina debe pensar, esta es de las 5 de febrero, le voy a su piquete bienvenido.
7: Lo voy a corretear, dice, y órale, vámonos.
5: Ya me imagino, este tiene cara de que maneja la combi de las 5 de febrero. Le voy a su cornada.
7: Ajá.
5: Porque hasta la chiva se te avienta, tú.
7: Sí, hombre.
5: No eres mexicano, sí. Si te has robado el centro de mesa. Me imagino que alguna fiesta.
7: Sí, sí,
5: decir,
7: sí,
5: ¿verdad?
7: Me imagino.
5: No pone nombre, pues.
7: No eres mexicano, sí. No te hicieron dormir en dos sillas cuando ibas a la fiesta.
5: Sí, tú. Lorena, no eres mexicano, sí. ¿Alguna vez utilizaste gel? Sí, pues.
7: No eres mexicano, sí. No, si nunca comiste tacos de Don Joaquín y cesadillas de seso, dice el buen César. Eso es más de Tapachula, ¿no?
5: Sí, ese es más de Tapachula, sí, sí, sí. César. Sí, es cierto. Bueno, no eres mexicano, sí. Por casualidad te comiste una piedra que venían los frijoles.
7: Ah, sí, es cierto. No eres mexicano si no has. Si no has apedreado, me imagino que quiso decir, sí, ¿no? Un árbol de mango, dice Miki.
5: Ah, cuando. Pues cuando no hay cómo bajarlo, sí, chaporrearlo, sí, sí. Dicen. No eres mexicano, sí. si cuando ya estás a media comida, te dicen, oye, súper, vete a traer la coca, ¿no?
7: Oye, sí es cierto, ya estás sentadito, o sea, ya bien cómodo y todo, y no, y salen con eso, tienes razón.
5: Julio Gamboa, saludos, Julio Gamboa, él sí puso nombre. Bueno, no eres mexicano, sí. Si alguna vez no has visto las películas de Pedro Infante o Jorge Negrete.
7: Sí, es cierto.
5: ¿Cómo no? ¿Cómo, quién no ha visto este? ¿Cómo es? ¿Torito?
7: Torito. Ay, y ahorita nos mandaron un montón el buen Mickey. Vámonos a la pausa, señores, y regresamos con el tema. ¿No eres mexicano? Sí, es el tema del día de hoy.
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2: Hola, ¿qué tal? Esta es la información. En información local, el gobierno municipal de Tapachula, a través de la Secretaría de Educación y Cultura, impartió el taller de plataformas educativas Canva y ChatGPT para fortalecer las competencias digitales del personal docente. La capacitación busca impulsar el uso de herramientas tecnológicas e inteligencia artificial en la enseñanza, favoreciendo la creatividad, la innovación y la mejora de los procesos educativos como parte de la estrategia del alcalde Yamil Melgar para promover la actualización permanente y una educación de mayor calidad. En información estatal, México y Estados Unidos inauguraron en Metapa, Chiapas, una planta binacional de producción de moscas estériles para combatir el gusano barrenador del ganado. La instalación, que producirá hasta 100 millones de moscas por semana, busca fortalecer la propagación de la plaga, fortalecer la sanidad pecuaria y facilitar la reanudación de exportaciones de ganado mexicano hacia Estados Unidos. En información nacional, el Informe Mundial sobre Drogas 2026 de la ONU señala que México es el principal proveedor de metanfetamina para Norteamérica y advierte que grupos criminales mexicanos han expandido sus métodos de producción hacia Europa, África y Asia. Además, entre 2015 y 2023, los tratamientos por consumo de metanfetamina en el país se multiplicaron, reflejando el creciente impacto interno de esta droga. Gracias por su atención, le informó Carmen López.
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0: estamos de regreso, ya estamos de vuelta con más en La Pachanga a través de Extremo 90.7. Y hay más mensajes, comunícate 962-625-2500. Hay mensajes, los vamos a escuchar.
1: No eres mexicano, sí, no te descuidas al otro día de haber tenido o festejado el Día del Padre.
0: ¿Qué más?
1: Reyes,
0: saludos Reyes, ¿por qué súper? ¿Tú cómo le haces?
2: Yo no sufro de cruda, Irán, tú sabes.
0: ¿Cómo?
2: Qué, ¿no?
0: ¿Y eso?
2: Yo siempre he dicho, para que no sufra de cruda, mantente bolo. Así, mira.
0: Así de fácil. Cruda,
2: papá.
0: ¿No eres mexicano, sí?
2: No eres mexicano, sí. ¿No aceptas algo a cambio de apartar el versus?
0: ¡Ey!
2: ¿Rubén?
0: Rubén, esas son mentiras.
2: No, pero ¿por quién lo diría? ¿O te sabe algo?
0: No, pero jamás, jamás ha pasado eso aquí en La Pachanga, en la historia de La Pachanga.
2: No eres mexicano si no has bailado payaso al rodeo de una fiesta, ya lo habíamos dicho, Aurora. No eres mexicano si no has comido bolillo para el susto.
0: Ah, claro, como debe ser.
2: Bueno, yo soy de a la antigüita, Irán.
0: ¿Cómo a la antigüita?
2: Oye, ¿te asustas así? Rápido, un trago.
0: Ya, el súper pretexto buscas.
2: No, pero fíjate que mucho es efectivo. A ver, chavos, ¿es más efectivo echarse un trago para el susto o un bolillo? A ver qué dice.
0: Ah, pues no sé.
2: O sería bueno para otro tema, tú.
0: Sí.
2: ¿No eres mexicano?
0: Mira.
2: No pusieron nombre.
0: ¿No eres mexicano si no te han puesto una pulserita para el ojo? Una pulserita de ojo de venado.
2: De ojo de venado.
0: Sí, claro.
2: Sí. Bueno. Pedro.
0: O ámbar para el ojo, sí.
2: ¿Cómo? No eres mexicano si no has comido un bolillo con crema y queso. Pedro.
0: No eres mexicano si no has disfrutado de unos buenos frijoles de olla. Qué cosa tan rica.
2: Frijoles de olla con arrocito, sí, crema, claro, queso y una tortilla tostadita.
0: Qué delicioso.
2: ¿Aló?
3: ¿Aló? Hola, Jorge.
0: ¿Qué onda, Jorge? ¿Qué show?
3: ¿Qué tal, Irán? ¿Qué tal, súper? ¿Cómo están? ¿Todo bien?
0: Aquí andamos, mi buen Jorge.
3: ¿Qué tal a todos los pachangueros? Saludos, Héctor. Saludos ahí a toda la plebe del grupo.
4: Simón.
0: ¿Qué onda, Jorge? ¿No eres mexicano, sí?
3: Ah, ya había mandado el mío, es que no eres mexicano. Y sí. No, se te cayeron las tortillas cuando fuiste,
0: sí,
3: a la tienda.
0: Ah, sí, no, claro, sí tienes razón, hombre.
3: Pues igual, si no sabía, el otro decía, no eres chiapaneco. Si no sabías, digo, hablaste de un pollo.
0: Es verdad, hombre.
3: Una vez me tocó, fíjate, cuando yo iba a la preparatoria, una vez me agarré una vereda, primera y última vez que agarré esta vereda, porque me siguió, pero un panzo,
0: ajá,
3: esa primera y última vez, con esa tan tamaña, me quitó agarrar la vereda.
0: Y se volvió tu peor enemigo.
3: No, se pasó de lanza. Sale para saludarlos.
0: Sale,
3: saludos,
0: mi buen Jorge, cuídate.
4: Sale.
0: Bye, bye. No eres mexicano si no te fuiste de pinta alguna vez, ¿eh?
2: Ala,
0: no, sí, tú eres el rey de las pintas, Superman.
2: Bueno, yo no, nunca me fui de pinta, Irán. Ay, me ya llevaron.
0: Más mensajes.
5: Para el susto, tres tequilazos.
2: ¿Ya ves?
0: De una vez.
2: ¿Ya
0: para
2: ves,
0: el susto, dice.
2: ¿Ya ves que sí funciona?
0: El Manechú.
2: ¿Manechú? ¿Sí o no, Manechú? Funciona más el... un traguito para el susto. Claro que te puedes asustar muchas veces.
0: ¿Manechú es Manechú o Manechú? O Manechú.
2: Nuevo integrante, Julio Cruz, taxi 479. Órale, quiere agregarse al grupo. Dice.
0: Bienvenido.
2: No eres mexicano si nunca borraste. Si nunca borraste. O nunca gorreaste, de ser, ¿verdad?
0: Me imagino, sí.
2: Porque
0: sí,
2: a la gorra ni quien le corra, dice.
0: Ah, claro, es gorreaste. Si mandan mensajes, muchachos, manden su nombre para, sí, que sepamos quiénes son.
2: No eres mexicano, el Eliezer le atinó. No eres mexicano, sí. Si no te han dicho, oye, nada más vamos por dos y ya.
0: Ah, no, hombre, eso es una trampa, muchachos.
2: Y regresas bien pez. Ese es clásico.
0: No eres mexicano si no te gusta ir por la botana.
2: Sí. Sí, yo creo que las chicas también han aplicado esas de que vamos, mani, solo dos nos tomamos.
0: Sí,
2: ya,
0: nos regresamos.
2: Que tenemos que regresar.
0: Es que hay pendientes, ¿no?
2: ¿Lo aplicarán más las chicas o los chavos?
0: ¿Quién sabe?
2: Que las chicas también,
0: Ah, claro.
2: Yo conocí a varias de aquí.
0: ¿Ah, sí?
2: Sí. No voy a decir su nombre, pero se llama Fabiola.
0: Sí, es cierto. Oye, me han contado, me contaron, y si nos está escuchando, que sepa hasta dónde ha llegado su legado.
2: Sí, tú.
0: Que yo no tuve el placer de conocerla, ¿verdad? Sí, pero hasta yo sé que dejaba tirado a todos y ella seguía en pie.
2: Sí, sí, sí. Una vez hicimos la pachanga con ella, allá, cuando estábamos allá. Sí, hicimos un concurso y pero sí, Fabiola era la que, ella solita decía, dos, pero nosotros decíamos, ¿qué? Dos de la tarde, no, dos para comer.
0: No eres mexicano.
2: No eres mexicano si no te han limpiado con pimienta.
0: Ah, sí, es cierto, igual para el ojo.
2: ¿Limpia?
0: Sí, sí, sí.
2: ¿Qué? Y se supone,
0: no, también con la pimienta, o sea, se supone cuando te hacen ojo, te amarran la pimienta en un pañuelo y te empiezan a pasar la pimienta, ya después lo ponen en la sartén, pero no con aceite, eso, sí, pero sí, no, sí, sin y empieza la tronadera de pimienta, hombre, sí, claro.
2: Sí, sí, sí, pero yo prefería mejor que me limpiaran así, escupiéndome el tequila, echándome trago encima, no, porque te van a una rameada, güey. Ah, bueno, ya me estaban rameando, ¿no? De repente veo que agarran cerveza, ¿qué? No, pero es que hay que salpicarte con... No, pero con trago, ¿eh? No sé qué es con trago. Me han contado que es con trago, güey. Sí, y que es mejor cierto Julio, no sé, o algo así.
0: Dice Tommy, no se ponen la sartén, se ponen la brasa. Ah, bueno, es que no, me imagino que en mi casa no lo hacían con brasa. Siempre lo ponían, en la sartén caliente. No, y órale, ahí tronaba. Ahí tronaba.
2: Sí, no eres mexicano, sí. Ay, el niño está mal. Sí, quiebra un huevo y échalo en el vaso.
0: Ah, sí, la limpia,
2: no, ya ves que mira, todo eso se puede ahorrar, Irán. Si te limpian con trago, güey.
0: Ah, claro, tú estás necio, súper, hombre, no, yo creo que no es tan necesario.
2: Yo digo que sí, porque para el ojo.
0: No eres mexicano si todo lo dejas a la mera hora. Sí, es cierto. No eres mexicano si nunca terminaste una fiesta infantil en borrachera, dice. Eso es de ley, ¿eh?
2: No eres mexicano si no has tomado caguama con jugo de tomate, dice el Carpi. Uy, ¿cómo?
0: Ah, pues el clamato, ¿no? ¿Ah? Sí, claro, sí.
6: Es Manechú.
0: Ah, es Manechú. Eso, Manechú. Gracias, okay. Gracias.
2: Somos chingones.
0: No eres mexicano si no tomas. Ah, bueno, si lo leíste, ganes, pierdas o empates. No eres mexicano si no le pones agua al bote de champú. Sí. No eres mexicano si no has tocado en el claxon el tu. Sí, es cierto. No eres mexicano si no te han limpiado con pimienta. No eres mexicano si no cumples tu palabra, dice. Ah, no.
2: Javier, no eres mexicano si no hablas en doble sentido. Ay, es cierto.
0: La pachanga, bueno, sí es cierto.
7: Hola, buenas tardes.
0: Buenas tardes, Calamardo.
7: Fíjate, te voy a decir algo.
0: A ver.
7: ¿No eres mexicano si andas en el campo y te da ganas de ir a Cacahuayor?
0: Ajá.
7: Y no lleves papel.
0: Ah.
7: Y te tengas que limpiar con las hojas de los árboles.
0: O con el calcetín.
7: O con las varitas.
0: ¡Hala! No, Calamardo, hombre, imagínate.
7: ¿Quién no lo ha hecho?
2: Sí.
7: Más con los olotes.
0: ¡Ay, ya, Calamardo!
2: Ese Calamardo, ni gracias.
0: Calamardo, ¿no? Era opinar, sí, en el tema, no decir, sí, secretos.
2: Pero es feo, porque a veces te quedan las espinitas ahí.
7: Saludos.
0: Calamardo, sí. También es válido tener secretos.
2: Sí, no, pero sí, no, es que fíjate, dirán que luego tienes que caminar como pingüinito, pues.
0: Ay, pero ¿por qué?
2: Así, mírame, así.
0: ¿Pero por qué?
2: No puedes caminar bien porque cuando quedan las espinitas del olote, pues.
0: Ay, no, rosa. No. La pachanga, bueno.
8: Muy buenas tardes.
0: Lucy, bebé, ¿cómo estás?
8: Estoy muy bien y quiero contar un secreto de Calamardo.
0: Ay, a ver, díganlo todo.
8: Súper, pon atención a lo que voy a decir.
0: A ver.
8: Un día fuimos allá por el Águila, uh-huh. Y Calamardo invitó a varios grupos.
0: Ajá.
8: Pero se andaba una diarrea de esos que te cuento.
0: No.
8: Y ya no había papel.
0: Uh-huh.
8: Yo recuerdo bien cuando subimos a la combi, llevaba una de sus calcetas blancas. Pero de regreso ya no traía nada.
0: Ah. La aplicó con los calcetines.
8: se limpió con sus calcetines, mi muchachito. Y nos contó que el río se lo había llevado. Sí, yo lo vi cargado en el cafetal. No tengo la evidencia, hasta la foto les tomé.
0: ¡Hala, Lucy! Tú siempre te preparas con evidencia, ¿eh?
8: Claro, oye, mamita, soy una mujer, una chica, ya sabes, yo me la sé toda.
0: Ah, claro. No, hombre, así es más evidenciado el calamardo. Te mandamos un beso, Lucy.
8: Gracias, bien recibido, mi vida.
0: Gracias. Ay, tan bella Lucy. Vámonos a la pausa, chamacos.
2: Vamos a la pausa.
0: Y hablando de mexicanos, prepárense, sí. Les preparé algo. Ahorita me lo acabo de hacer en mi tornamesa portátil, muchachos.
2: Ah, mezclaste.
0: Sí, sí, sí, pero algo muy mexicano, Así que disfrútenlo, pero regresamos tantito, una pausita y ahorita les pongo lo que les preparé. Pausa y regresamos, la pachanga.
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12: Bueno, ya estamos de regreso, amigos. 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
13: Sí, ya tengo que saber.
12: ¿Qué? Bueno, ya estamos de regreso. Forma de decir adiós.
11: Ay, nos vemos al bailongo.
12: Órale, carnal. Si tiene lavadora, ahí la vemos.
11: Ándale. Sí, bueno. Ay, los vidrios. A ver, tenemos llamadita y dice: aló, la pachanga.
14: Hola, buenas tardes.
15: Hola, José.
14: ¿Cómo estamos? Ya vi que se la pachanguearon bien ayer.
15: No, hombre, anduvimos, pero si bien felices.
14: Sí, ya escuché que el súper no se desaprovechó el cochito.
11: No, hombre, claro. Pues es que estaba delicioso, ¿qué te puedo decir?
14: Ay, sí, es bien delicioso.
11: No, y aparte de eso traía sus frijolitos, traía su salsita y las tortillitas, mira, bien calientes.
14: Ay, qué rico, mira, y aquí deseando nosotros comer eso.
11: ¿Verdad?
15: ¿Qué onda, José? ¿Cómo estás?
14: Bien, bien. Aquí dando lata.
15: Oye, ¿formas de decir adiós?
14: Ah, sí, yo soy muy, muy correcto. Arrivederci.
15: Sí, es cierto.
14: Sí.
15: ¿Cuál otra aplicas?
14: ¿Mande?
15: ¿Cuál otra aplicas o aplica ahí la gente con chao. La que estás?
14: Chao.
15: Chao.
11: Chao.
14: Sí. Y también, bueno, como somos chinos nosotros y eso, también dijimos sayonara.
15: Ah, claro,
14: mira.
15: No puede faltar, hombre.
14: Sí, no podía faltar eso.
15: Oye, ¿qué onda, José? ¿Te animas a entrar al versus hoy?
14: Ay, bueno.
15: Va, pues vas a participar contra el Dr. Chapori.
14: Contra Chapori.
15: Sí.
14: Pero, ¿cuál fue la de Chapori?
15: La de el Corona, de la de...
12: Entiendo en la noche.
15: Ajá.
11: Ya sé cuál. Perfecto, o sea, no pudiste haber dado mejor.
14: Una buena.
15: A ver, ¿cuál?
14: La calle de la sirena.
11: Ay, buenísima, buenísima.
14: Bueno, cuídense, muchachos.
15: Sale, José, éxito.
11: Hasta luego.
15: ¿Cómo?
14: Inviten.
15: Ah, sí, para la próxima.
14: Ahora, sale.
15: Sale, bye bye. ¿Sabías cuál es?
11: Wow, no, pero mira, con esa pista que me das, ya di cuál es.
15: Claro.
11: La verdad.
12: Pablo.
11: Me llega un mensaje, dice, no hombre, Irán debería ser rocola, ¿ves? ¿Ves? Me llega otro mensaje, ya saquen a la Irán, ¿qué?
15: Próximamente les tengo una noticia.
11: Ay, no, te vas de vacaciones.
12: Bueno, Saulo dice, si tienen tele ahí se ven. Saludos a mi hijita linda Sofía, que es la única que fue a la escuela hoy.
15: Saludos.
11: Saludos, saludos.
12: Forma de decir adiós, dejé el carro mal estacionado.
15: Como dicen los de Mazatán, que comen y se van, dice, saludos, sí. Súper.
11: Ándale.
15: Formas de decir adiós, vámonos, que aquí espantan, dice Adriana Molina.
12: Ay, está bonita esa.
15: Hola, buenas tardes, soy Indalecio, saludos, súper, Iramcito, muñecazo, formas de despedirse, hay unos vidrios, o este arroz ya se coció, dice Indalecio, saludos, Indalecio.
11: Saludos, mira, saludos para el Chupadulce que me está mande y mande mensajes, pero Chupadulce, no le entiendo a tus chistes. Mira.
15: ¿Cómo? ¿Por qué?
11: Dice, dime otro nombre que no tenga las vocales, que no sea murciélago o audiovisual.
12: Ah, que tenga las cinco vocales, a ese.
11: Pero dice, que tenga las vocales. Ah, ok. Ah, ok.
12: Bueno, no, ese es un tema aparte.
15: ¿Qué?
12: Forma de decir adiós. Este está bonito, mira.
11: A ver.
12: Silencio. Chavos. Huele a gas. ¡Fuga! Ah, sí, sí, sí.
11: Muy bueno, muy bueno.
15: Hay unos vidrios, dice. Si tienes espejo, ahí te ves, dice Sandy. Saludos.
11: Ándale, saludos Sandy. A Sandy.
12: Eliezer, vámonos haciendo menos.
11: Otro mío muy bueno que dice, mira, me mandaron un mensaje. Vámonos, que aquí espantan. Ay, sí. Muy bueno también. Sí.
12: Bueno, chavos, este bombón ya se va a su cantón.
11: Ay, ¿qué? Eso me lo dicen mucho a mí, pero me dicen, oye, muñeco, ¿yo qué pasó? Con este calor no te derrites, bombón. Y yo, pues, de repente.
15: A ver, hay mensajes.
16: Si tienes tele, ahí te ves.
11: Muy sí, bueno, efectivamente. Muy bueno, muy
12: bueno. Bueno, chavos, como dijo la lombriz, ahí nos vermox.
11: Está bueno. Oye, no lo había escuchado, muy bueno. Sí.
15: Está chido.
11: Mándenos para que también nos ataquemos de risa y todo.
15: Formas de decir adiós.
11: Formas de decir adiós. Bye bye. Dicen por ahí también es muy bueno, muy por válido. Guá. Por guá.
12: Sí.
11: Ay, no.
12: Bueno, como oigan, dijo mi abuelo en el asilo.
11: ¿Qué dijo?
12: Chavos, cada quien para su domicilio.
11: Oye, y aprovechando, ¿ustedes saben cómo le dicen a la niña que puede ver las letritas chiquitas?
15: Ah, caray,
11: imagínate una niña que ve las letritas chiquitas. ¿Cómo crees que le dicen a esa niña?
15: Mirona.
11: Ah, por ahí va.
12: ¿Sí? No.
11: Le dicen Lupita. Oigan, y aprovechando, ¿cómo llama un vaquero a su hija?
15: ¿Cómo llama un vaquero?
11: Ajá. Le hace, ¡hija! Yeah. Oye, qué icónico soy para esto.
15: Pero
11: mira, hablando de, me llega un mensaje. Muñeco, tus chistes son los mejores. La verdad, te extrañamos a veces que no puedes estar, pero entendemos que tu belleza y todo en las fotos. Ay, mira.
15: ¿Quién, muñeco? ¿Quién te
11: aquí
15: escribió?
11: Aquí está, mira, me escriben al privado.
12: Ay, estoy buscando ya el grupo de la pachanga.
11: No, es que es el privado, se filtró mi número, entonces me mandan muchos mensajes,
15: ay,
11: ¿sabes?
15: No sé.
11: Sí, mira, acá hay otro que dice, la verdad, si sí eres muy icónico. Ay, mira.
12: Ay, no.
11: Con esos labios rosas, hermano. Ay, gracias, bebé, yo sé.
12: Saulo, oye, ese Irán tiene las mismas gracias musicales que el muñeco con sus chistes.
15: Ay, pues si bien que me entendieron.
11: Ay, no, qué bárbaro. ¿Y tú sabes por qué la abeja se quería casar?
12: ¿Por qué?
11: Porque quería solo una de miel. Ay, qué. Muñeco, muñeco, muñeco.
12: Te voy a contar otra historia.
11: A ver.
12: Resulta que llega un cuate con el doctor.
11: Ajá.
12: Ya pasa el señor, ya pasa el señor, ¿no? Justo se sienta enfrente del doctor y dice, doctor, fíjese que no quiero a mi padre, no quiero a mi madre, odio a mi esposa, odio a mi suegra, odio a los maestros de mis hijos. Es más, odio a mis hijos. No quiero a la gente. Es más, ya lo estoy hasta odiando a usted. Oiga, señor, pero ¿por qué me platica todo eso? ¿Quién es usted, el doctor del odio?
11: Ay.
12: Del oído, güey. Del oído.
11: Ay, no. Esto me recuerda a un señor que entra a una cantina, ¿no? Así, abre las puertas de esas cantinas.
15: Ah, de
11: sabes.
15: Esas como del ajá, viejo este,
11: y
15: ¿no?
11: Y dice, a ver, ¿quién fue la persona que pintó mi caballo con pintura?
15: Y pero nada. Así más, con voz más acá.
11: A ver, ¿quién fue el que pintó mi caballo con pintura?
15: ¡Hala!
11: Y todo silencio. Y allá en la esquina había una mesita con un moreno de 2 metros mamado. Y se para y le dice, fui yo, ¿por qué? Ay, es que lo puedes volver a pintar, le faltaron las patitas. Le dice, ay, yeah. Ay, no, qué bárbaro.
12: Bueno, se viene la Tercera Guerra Mundial, pero a nosotros no nos afecta.
15: ¿Por qué?
12: Porque tenemos a Mijares, es nuestro soldado del amor.
11: Ay, yeah.
15: Soldado del amor en este.
12: Oye, dos amigas se encuentran, ¿no? Y dice una amiga a la otra, amiguis, ¿qué te casaste? ¿Y cómo te ha ido en tu matrimonio? Mal, amiga, mal. Todos los fines de semana mi marido anda en bares, en antros, en cantinas. Ah, salió pachanguero el hombre, ¿verdad? ¡No! ¡Me anda buscando!
11: Tenemos llamadita por ahí, dice, Alola Pachanga.
17: Hola, buenas tardes.
11: Hola, hola, ¿quién habla?
17: Saulo.
11: ¿Qué onda, Saulo? ¿Cómo estás?
17: Mira, ahí dice, ¿cómo llama un banquero a su hija?
11: ¡Hija!
17: Ah, ¿y cómo llama un banquero a su hijo?
11: ¿Hijo?
17: No.
11: A ver.
17: ¡Hija! Llama a tu hermano.
11: Me encantó.
12: Ay, no.
17: Saludos por ahí.
11: Te mandamos un abrazote.
17: Bye.
11: Qué bárbaro. Oye, no.
12: Manolo Burguete, saludos, Manolo.
11: Oye,
12: el tema del día de hoy es formas de decir adiós.
11: Pero también dice que iba un pulpo con sus hijos. Okay. Iban a cruzar la calle. Y dice, a ver, niños, vamos a cruzar la calle. Pero a ver, dame la mano. Ay, yeah.
12: Ay, no. Oye, de las cosas que se entera uno ya.
15: ¿Por qué?
12: Anoche arrestaron al mecánico de mi barrio.
15: Ajá.
12: Por tráfico de marihuana.
15: No manchilo.
12: Lo curioso es que fíjate que yo soy cliente de él desde hace 8 años. Y hasta hoy me estoy enterando que es mecánico.
15: Vamos a la pausa. Ay, no. Regresamos. Es ¡vámonos! La pachanga.
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5: Y es que sí pasa, güey, porque dicen que la vida te va quitando lo que te estorba. Y la pregunta...
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0: ¡Uy!
1: ¡Qué cómico el muñeco! No paro de reír, dice el la pachanga, bueno.
2: Ya me la ganaron, era fuga, así como la oruga.
1: ¡Ay, mi vida!
2: Sí, me la ganaron.
1: ¿Cuál otro? ¿Cuál otro? Yo sé que te sabes otro.
2: Estoy pensando otra, pero bueno.
1: Ahorita que te acuerdas, entonces.
2: Oye, fíjate que había un señor que se llamaba Pedro Bobadilla.
1: Ajá.
2: Y el agua me llega a la rodilla. Y llega otro señor. Dice, yo me llamo Pedro Angulo. Y el agua.
3: ¡Buenísimo!
2: Ay, no rimó, no rimó.
3: Buenísimo.
2: Espérate que suba la marea. Ahora pues, sí.
1: Dale.
4: Oigan, y aprovechando, a ver, ¿cómo creen que se despiden las bananas?
1: Las bananas, este.
5: Adiós.
1: Adiós.
4: Hasta banana.
3: Ay, yeah.
1: Nos llega otro mensaje. Vamos a ver qué dice.
6: No, esto me recuerda a un señor.
7: Forma de decir adiós. Cantina, no, sale pues, me lanzo.
1: Bien serio, ¿no?
3: Uy.
1: Ah, no,
5: Herman. Bueno, como dijo el jardinero, ahí nos vemos cuando podamos.
4: Ándale.
5: Bueno, chavos, yo me piro, vampiro.
1: Formas de decir adiós.
5: Pero ya me voy porque voy a aplastar la oreja, dice. Ok. Forma de decir adiós. Bueno, chavos, este muñeco se cambia de aparador.
4: Ya. Ay, eso es mío, ¿qué?
5: Bueno,
4: qué bárbaro.
5: Como dice el otro. Bueno, chavos, como dijo Don Eloy, tú te quedas, yo me voy.
4: Ándale, así merito, así
1: saludos
4: merito.
1: Saludos a los animales.
4: Saludos a los animales.
1: Que, la qué buena.
4: Ajá, andan miren, aquí atrás de nosotros. Oigan, ¿qué? ¿Un complot quieren hacer
1: aquí? Un gran zoológico.
4: Bueno. Pero espérate.
1: A ver, ven, mira, ven, nada más. Ven, que es ven exclusivo este
5: bueno,
1: momento.
5: Es bueno querer aprender algo. Eso.
1: ¿Cómo estás, panda?
8: Por favor, ¿aprender de quién?
5: No, no, y te entiendo. Te a entiendo, ver, fíjate. Tocarito, te entiendo, porque... panda, porque yo también fui humilde una vez.
8: Ay, qué bueno, tan chulo.
4: Ah, oye, pero...
1: aquí tenemos a los animales.
9: Oye, este crossover.
10: Eso es que hoy terminamos antes el show, estamos desocupaditos, ¿cómo ves?
1: Ay, ¿verdad?
4: Sí, ¿verdad? Sí, ¿verdad? Pues echamos, oigan, maneras de decir, maneras de despedirse, maneras de despedirse, de decir adiós. De, por ejemplo, ¡ay, los vidrios! Maneras de despedirse, chicos. Maneras de despedirse. A ver.
3: Adioche.
4: Adioche. A ver.
9: ¡Ay, te lo lavas!
1: ¡Ay, qué! Pero tú dices, chao, chao.
9: Siempre que me despido digo, chao, chao.
4: Ándale, mira, qué tierno.
10: De perrito, chao, chao.
1: Hay llamadas, seguramente alguien ya los escuchó aquí. ¿Eh?
4: ¡Ay!
1: La pachanga y el show de los animales.
4: ¡Aló!
2: Qué bonito pusieron saludos a los animales.
3: ¿Quién allá?
1: ¿Quién allá?
2: Me lo permiten para invitar a mi público que me apoyen al versus a todas, todos y todes.
4: Pero mira, Chapori, te mandamos un besote.
3: ¿Qué?
2: Eso los amo. Saludos corridos a todos.
11: Dale, pues nos vemos. Hasta luego, hasta luego, hasta luego.
10: Oye, ay, pero no. Momentos como este nunca pero antes visto.
1: Me ganaste, no. Eso te iba a decir. Estas cosas, o sea, muy pocas veces pasan, ¿eh?
4: Ay,
1: es el nuevo proyecto.
4: Mira,
1: el
4: show me llegó un mensaje, dice, ay, es que quieren rating. ¿Qué?
9: El show de la pachanga.
2: Oye, José. Pensaron que yo iba a decir una grosería.
1: ¡No!
2: Ay, sí, los noté.
1: No, es que siempre hacemos así cuando, por ejemplo, cuando Super igual va a contar algo.
2: Oye, también cuando forma de despedirse, aquí la cortamos.
4: Ándale, ándale. Sí.
3: Me sonó a más de, ya no te quiero ver.
4: Sí.
2: Bueno.
1: Pues, saludos, José. Ya,
4: saluditos.
2: Ya no decir otra grosería.
1: No, no te ándale. Preocupes. Él es de la Ciudad de México.
10: Ah, órale, saludos.
3: Es de lo SOS.
4: Ándale. Pues mira, nos vestimos de gala el día de hoy porque aquí tenemos a los animales. A ver, me llegó un mensaje, dice, a ver, ¿qué animales tenemos en cabina? A ver, chicos.
10: El panda.
1: La hormiga.
4: Ah,
9: el torito.
3: Cocorito.
4: Ah. ¡Caso! Oye, qué padre, ¿eh?
10: Que tienen otro sobrenombre. Allá es el ¿qué es? ¿El cómo?
0: Es el Coco Caimán.
10: Coco Caimán.
4: Coco

0: Toricuatete.
1: Torico. ¡Oh! Oye, bien fusionados ustedes. Bien fusionado, ya toda la onda. A la mecha, pero se fuma, no se mastica. ¡Ay, qué! ¡Ja, ja, ja, ja!
0: Yo la puse, yo pensé que era pasote. Queremos traer los retos de allá para acá.
1: ¿Verdad?
2: Pero que sea verdad, porque pura boca.
3: Oye, chingui, oye, oye, panda.
0: Chingui, diringui, a que acá no lo hace el muñeco. Enrique Titiquia, que no lo hace el súper.
1: ¡Ay! Y hasta en biquinados. ¡Ay, qué!
0: Yeah. Tamalero, a que no lo hace Irán.
2: ¡Ay, qué! Yeah. ¡Ay, qué! ¡Te va a morder!
1: ¡Ay, qué! El cajete loco.
0: O sea, una canción te metiste a otro, no. ¡Chingui! Hizo un remix.
1: Ándale, ándale, ya
0: pero
1: hizo.
0: Pero qué gusto que nos invitaron, ¿eh?
1: No, ya saben, su casa, chicos, cuando gusten.
2: Una vuelta más seguido,
1: por favor.
0: Pues que haya más partidos a esta hora, ya, qué buena, y adelante.
3: Y aquí salimos.
1: Pero mira, un gustazo, nos vestimos de gala el día de hoy, como
0: a ver,
1: ves.
0: ¿Cuándo ustedes llegan para allá?
2: ¿Verdad? Pues a ver cuándo nos invitan.
0: Pues mañana.
1: Mira, a mí me encanta esta fusión, yo a opino ver. Que nos besemos todos. ¡Ay! Yeah. ¿Qué está pasando?
4: ¿Quién? ¿Quién? ¿Quién? ¿Quién? ¿Quién?
1: ¿Quién? Uno, dos, tres, cuatro, cinco, seis. Beso de siete. ¡Ay, qué!
4: Sí, sí.
3: Oye, oye, oye.
4: Por mí, a ver, no es hormiga,
1: suéltame, cocorito, cocorito.
0: La hormiga es mi 15 y medio.
1: Ándale.
3: Tu mano, súper, tu mano, sácala de ahí.
1: Ay, yeah.
4: ¿Cuándo quieres hacer el chiste del elefante y la hormiga? Con
0: ¿y esa
4: hormiga,
0: mano de quién es? Cocorito no da ni una en el show, o sea que nada más lo tengo de puro puro.
1: ¿Verdad?
2: ¿Por qué?
1: Porque... porque me despanzurro. Ah. Oye, a ver, échate un buen chiste, así de los que tú digas, de mis mejores chistes.
5: ¿Dónde me viste la cara de Polo Polo?
1: ¿Y qué? A ver, a ver.
0: ¿En qué se parece la comida china y el Titanic?
2: Caray.
1: Ay, ¿en qué?
2: La comida china y el Titanic.
0: ¿En qué se parece?
2: ¿En qué se hunden? No.
0: No.
2: ¿En qué?
0: En que los dos tienen arroz.
1: Ay, no, ahí te va uno, a ver. ¿Por qué sacaron al perro del circo? Porque se metió. ¡Ay, qué! Yeah. ¡Muñeco! ¡Muñeco! ¡Muñeco!
4: ¡Uy, ese muñeco de veras!
0: Ya, ya guarda el celular.
1: ¡Icónicos, qué! Yeah.
0: Aquí, piti, aquí no cuenta, ¿eh?
1: Eso, eso. ¡Ay, no, qué valor! ¿Qué dice?
2: ¿Qué dice?
4: Único con tu... Eres único muñeco con tu chiste.
1: Ay, yo sé, bebé. Te mando un besote, mira. Ahí te va. Ay, qué bárbaro.
4: Aquí se tiene porque hay relación y ya.
1: Sí, pero... sí. Oiga, pero la verdad es que sí, he visitado más seguido. Me encanta esta visita, o de repente me voy a meter yo al otro lado también.
0: Bueno, te lanzamos el reto que mañana llegues al show a hacer el chingiriringue.
1: ¿Qué está pasando?
2: ¿Sabe cuál es el chiste?
1: No sé, a ver, explícame.
0: Pues mañana sabrás.
2: Muñeco,
3: te van a dar pero, tu chingiriringui.
2: Muñeco, ay, te van a chingiririar.
1: Oye, pero, panda, ¿va a haber beso o no?
4: Ah, sí.
0: Si lo haces
4: sí,
0: bien, sí. Ahí está el torito que lo voy a... Ah.
1: Yeah. ¿Cómo lo ves a mi muchacho? Como me Goofy. Ay, yeah.
0: ¿Cómo lo ves a mi muchacho?
1: Está bonito.
0: Debe
1: está
0: comer bonito. Galán, galán.
1: Sí, ¿verdad? Se ve que se nutre bien. Galán. Pero se ve que el papá se come todo lo de él. Ay, yeah.
0: El papá come y él se la come.
1: ¡Ah! ¡Atrapé!
4: Oye, oye, no, vida, ¿qué? Vida.
5: De mi panza no van a estar hablando, ¿eh?
2: ¡Suéltame la hormiga, la hormiga! ¡Vámonos a la pausa, muchachos!
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2: La polémica Susana Zabaleta aprovechó su homenaje sinfónico al Divo, que se llevó a cabo en Monterrey y frente a más de 100 músicos, realizó desafortunados comentarios en contra de Ángel Aguilar y Cristian Nodal. A ella la llama enana y a él acabamos odiándolo. La cantante se refirió a Cristian como el innombrable y terminó recordándole a su sacrosanta madre. Michael se convirtió en el biopic musical más taquillero de la historia, con más de 932 millones de dólares en recaudados a nivel mundial al 14 de junio del 2026, según confirmó Lionsgate. El filme protagonizado por Jafar Jackson, sobrino del cantante, desplazó así a Bohemian Rhapsody, el biopic sobre Freddie Mercury, que acumulaba 911 millones de dólares desde su estreno en 2018. La actriz Anne Hathaway anuncia que está embarazada a los 43 años, esperando así a su tercer hijo. Genovia tendrá un nuevo príncipe o princesa, pues Anne, la protagonista de la historia, anunció que está esperando a su tercer hijo junto a su esposo, Adam Schulman, a los 43 años. Sin duda, una noticia que tomó por sorpresa a sus seguidores y que llegó en uno de los momentos más sólidos de su carrera y vida personal.
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4: Hola, ¿qué tal? Esta es la información. En información local, el gobierno municipal de Tapachula, a través de la Secretaría de Educación y Cultura, impartió el taller de plataformas educativas Canva y ChatGPT para fortalecer las competencias digitales del personal docente. La capacitación busca impulsar el uso de herramientas tecnológicas e inteligencia artificial en la enseñanza, favoreciendo la creatividad, la innovación y la mejora de los procesos educativos como parte de la estrategia del alcalde Yamil Melgar para promover la actualización permanente y una educación de mayor calidad. En información estatal, México y Estados Unidos inauguraron en Metapa, Chiapas, una planta binacional de producción de moscas estériles para combatir el gusano barrenador del ganado. La instalación, que producirá hasta 100 millones de moscas por semana, busca fortalecer la propagación de la plaga, fortalecer la sanidad pecuaria y facilitar la reanudación de exportaciones de ganado mexicano hacia Estados Unidos. En información nacional, el Informe Mundial sobre Drogas 2026 de la ONU señala que México es el principal proveedor de metanfetamina para Norteamérica y advierte que grupos criminales mexicanos han expandido sus métodos de producción hacia Europa, África y Asia. Además, entre 2015 y 2023, los tratamientos por consumo de metanfetamina en el país se multiplicaron, reflejando el creciente impacto interno de esta droga. Gracias por su atención, le informó Carmen López.
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3: bueno, ya estamos de regreso. Muchas gracias. Saludos, pachangueros, dice Agustina.
5: Saludos, Agustina. Te mandamos un abrazote.
3: Dice, chao, bye. Forma de decir adiós. El Carpi, cada quien para su jacal. Agustina, Chaito. Esta muñeca se cambia de aparador. Mariela, forma de despedirse, ya me voy porque mi planeta me necesita.
5: Asomecha, cálmate, vos, like, ajá, you're sí. Right.
6: Formas de decir adiós.
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3: Bueno, te voy a presentar a la primera esquina.
5: A ver.
3: Ella es Chapori con la de ¿son tus Reebok o tus Nike?

0: quién votas?
1: Chapori Noval.
0: Chapori.
2: Deus, vota por Chapori.
0: Venga, chicos, venga, venga, venga.
2: Gerard, por José.
0: Venga.
3: La pachanga, ¿por quién votas?
1: Chapori.
0: Chapori.
2: 3-1.
0: 3-1, venga, voto chicos, venga, corona, chicos.
2: Dice Adriana Molina, 4-1.
0: 4-1.
3: Voto venga, por Gerard. La de Son Libros o Son Nikes de Bean.
0: Eso.
3: Venga. Voto por Chapori, dice Deus.
0: Aló, ¿por quién votas?
1: Por Chapori.
0: Chapori.
2: 7-1.
3: Vota por José. José.
0: Eso.
2: Bueno, ahí está.
0: Venga, chicos, venga, las llamaditas y dice, aló, ¿por quién votas?
4: Por mi papá Chapori.
0: Chapori.
3: Voto por José, dice Gerard.
0: A su 8-3. Venga, chicos, sí se puede.
2: 8-3.
0: Venga, chicos, y dice, aló, ¿por quién votas?
1: Chapori.
0: 9-3. Estamos a 1, chicos.
2: 9-4.
0: Estamos a 1, chicos. La llamadita. Venga. Venga y dice, aló, ¿por quién votas?
1: Chapori.
0: Por Chapori. Tenemos un ganador.
3: Ya quedó. Voto. Oye, por Chapori, dice Federico.
0: 10-4.
3: Miki, voto por José, pero hasta ahorita llegó José.
0: Ay, Miki, ya llegó tarde.
2: Iba a ganar Chapori.
0: Sí, Chapori tenía
2: José,
0: mucho apoyo.
2: Aurora y el Carpi y el Nico por Chapori.
0: Por Chapori.
2: Sí.
0: Hermoso, precioso, mi vida, ¿nos puedes mandar el tiempo oficial?
2: Ah, ya.
0: Creo que no anda presente, es que me dijo que iba a andar trabajando.
2: Ah. Sí. Te va a comprar algo,
0: me
2: seguro.
0: Va a comprar, sí, me prometió mi moto. Ay, ¿qué? Ay, no, qué bárbaro. Sí, creo que anda trabajando, no anda disponible.
2: Ah, con razón.
0: Oye, pero qué arrastrada, 10-4,
3: sí,
0: la verdad.
3: Híjole, José, ahora sí,
0: Qué bárbaro.
3: Chapori, hombre.
0: Pues bueno, ni hablar, chicos. Muchísimas felicidades para el doctor Chapori. Vámonos con esto que es Corona.

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10: Son las 5 con 31 minutos.

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2: Son las 5 con 35 minutos.

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21: Son las 5:41.

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2: Torero, Chayanne. Esta canción es parte del álbum Grandes Éxitos de Chayanne. Fue escrita por Estefano Marcelo Acevedo y Manuel Santisteban. Su vibrante ritmo latino y la energética interpretación de Chayanne la hicieron muy popular, especialmente en eventos deportivos y fiestas. Torero, Chayanne.

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2: Son las 5 con 55 minutos.

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